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buenos días a todos, saludos y bienvenidos a nuestro día a día con María Jiménez. Otro día más aquí estamos a través de las ondas, y ya sabes que lo único que queremos es hacer llegar donde sea que estés, en casa, trabajando, en el coche, haciendo deporte, o quizás estés en la camita todavía. Llevarte un soplo de aire fresco desde esta tu emisora Radio Pomar 101.2 FM. Tenemos dos teléfonos, uno directo. Este es para que nos puedas llamar, pedir tu canción, y estaré encantadísima de saludarte y complacerte. Este es el 93-465-7776. 93-465-7776. Y también tenemos el WhatsApp de la radio, pero este es solo para enviar mensaje, al 630-72-76-70. 630-72-76-70. Ya sabes que estamos de lunes a viernes desde las 8 de la mañana hasta las 13 horas, el sábado desde las 9 hasta las 13 horas, que son 5 horas de lunes a viernes, con buena música, información, entrevistas, consejos, y siempre intentamos ponerle un poquito de buen humor. Un cordial saludo de quien te va a acompañar. Encantadísima, como siempre, tu amiga María Jiménez. Ya sabes que para mí siempre es un placer estar aquí contigo a esta hora de la mañana y así poder sentirte un poquito más cerca. ¿Y qué día es hoy? Bueno, pues mira, hoy es miércoles, día 3 de junio de 2026. Tenemos una temperatura ahora mismo en el exterior de nuestros estudios de 19 grados centígrados aquí en el barrio de Pomar. La máxima de hoy será de 24 y la mínima será de 19. El cielo está mayormente despejado. Fa un solet, pero claro, también de vez en cuando se va un poquito el sol. Hace una temperatura muy agradable, así que si quieres salir, ahora es un buen momento. Y hoy se celebra San Claudio, Carlos, Paula, Oliva y Clotilde. Oye, que si conoces a alguno o alguna, felicítale, porque hoy es su onomástica. Felicidades. Si naciste un día como hoy, feliz cumpleaños, Géminis, que tengas un maravilloso día y que cumplas muchísimos más. Hoy es el Día Mundial de la Bicicleta. Y un día como hoy pasaron tantas y tantas cosas, madre mía, si pasaron cosas. Por ejemplo, en el año 1863, un 3 de junio, un terremoto derriba la Catedral de Manila y perecen en la catástrofe los miembros del Cabildo. En 1944, Segunda Guerra Mundial, se constituye el gobierno provincial de la República Francesa. En 1974, Isaac Rabin es elegido primer ministro de Israel. En 1982, Jaime Milans del Bosque y Antonio Tejero son condenados a 30 años por el intento de golpe de Estado del 23 de febrero de 1981. En 2003, un día como hoy, mueren 19 personas en un accidente ferroviario al chocar un talgo con un tren de mercancías en un tramo de vía única en Chinchilla, Albacete. En 2012 fallecen los 152 pasajeros de un avión y otras 7 personas en tierra al estrellarse la aeronave contra el edificio en Lagos, capital de Nigeria. En 2015, un 3 de junio, Pau y Marc Gasol son galardonados con el premio Princesa de Asturias del Deporte. En 2017 mueren 8 personas y 48 resultan heridas en la capital británica en un atentado terrorista en la zona del puente de Londres. Dos
2019, la Audiencia Provincial de Madrid condena a 19 años y medio de prisión al violador del metro de Opañel. ¿Y quién nació un día como hoy? En 1925 nació Tony Curtis, actor estadounidense. En 1931 Raúl Castro, militar y político cubano. En 1935 Carlos Jiménez Villarejo, jurista español. En 1986 Rafael Nadal, tenista español. Y en 1982 Yelena Lisimbayeva, atleta rusa. ¿Y quién nos dejaba un día como hoy? En 1899 nos dejaba Johann Strauss, compositor austriaco. En 1963 nos dejaba Juan XXIII, papa. En 1977 Roberto Rossellini, director italiano de cine. En 1995 Manuel Blanco, periodista y escritor español. También en 1995 nos dejaba Joaquín Prat, periodista y presentador español de televisión. 2001, Anthony Quinn, actor estadounidense de origen mexicano. Y en 2009 nos dejaba David Carradine, actor estadounidense. Y hasta aquí cositas que pasaron un día como hoy, pasaron muchísimas más, pero nosotros lo que vamos a hacer es arrancar nuestro día a día con música. Y hoy lo hacemos de la mano de Fangoria con este espectacular. Y con esa canción te digo, ¿me acompañas? 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Y lo primero que hacemos, como siempre, es enviar muchísima energía a todas las personas que están enfermas, que nos escuchan desde la camita de un hospital o desde casita, porque se están recuperando poquito a poco. Así que mucho ánimo y muchísima energía para ti. Y también, si estás en la carretera, mucha precaución. Ya sabes, paciencia, que es la madre de la ciencia. Y sobre todo, olvídate del móvil. Por tu seguridad, sí, pero también por la seguridad de los que nos rodean. ¡Venga, Somi! ¡Espectacular! Buenos días a todos, los que estáis llegando ya, los que habéis llegado, que estabais esperando. Ya sabes que estoy aquí. Hasta las 13 horas, tu amiga María Jiménez. Vamos, encantada, ¿no? Encantadísima, pero del todo, ¿eh?

Bueno, por ahí me preguntan qué día se celebra el Día Mundial de la Silla de Ruedas. Pues yo lo digo rápidamente. El Día Internacional de la Silla de Ruedas se celebra cada 1 de marzo. Esta fecha tiene como objetivo reconocer el impacto positivo que este instrumento tiene en la autonomía de millones de personas y promover la accesibilidad e igualdad de oportunidades. Pues oye, ya lo sabes.

Tenemos por aquí un montón de mensajes ya. Es que yo llego, ya empiezan a subir los mensajes y a mí me encanta. Es que cómo lo sabéis, ¿eh? Sabéis que me encanta tener, recibir mensajes, porque yo así sé que estáis aquí. Me encanta saber que estáis. Que ya sé que estáis, aunque no me los enviéis, pero es, no es lo mismo, no es lo mismo. Me siento como que estabais aquí esperando que llegara, que vos contigui. Bueno, pues por aquí tenemos a Mario. Buenos días, Mario, ¿cómo estás? Buenos días, Javi. Feliz miércoles. Buenos días, Pepi. Buenos días, José Francisco. Buenos días, David. Buenos días, Juanma. Bon dia, Quimeta. Buenos días, María. Buenos días también para Maribel. Buenos días a todos. Con este beso de nueva línea, venga, quiero darte un beso. Y es que vamos, es que es lo que yo quiero. Que yo quiero que me de-

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2: Saludos a los chicos del restaurante Rincón Gallego de la calle Pablo Iglesias 113 de Barcelona. Y vamos con peticiones, ya vamos a empezar con ellas. Aquí tenemos a Pepi, que nos pide la canción Amiga de Miguel Bosé para Maika, Rosa y Ana. Ya me envía un beso y un abrazo como siempre. Igualmente para ti, preciosa. Ahí tienes, Amiga, es Miguel Bosé.

Y tenemos más peticiones. Dice José Francisco que le gustaría escuchar ¿Qué soy yo para ti? De Hombres G. Pues ahí tienes tu canción. Te mandamos un beso. Que tengas un bonito día, José Francisco. Y ten cuidado con las moscas, ¿eh?

Y tenemos por aquí a Juanma, que nos pide la canción Bailando, de Enrique Iglesias. Pues ahí la tienes, que tengas un bonito día. Ahí tienes tu canción.

0: Buenos días, María.
1: Buenos días.
0: Aquí estoy preparándome el cafelito.
1: Muy bien.
0: Seguro que tú ya te lo has tomado.
1: Hombre, segurísimo,
0: ahora
1: claro.
0: Ahora voy a tomármelo.
1: Muy bien.
0: Y me voy a preparar para hacer cosas.
1: Estupendo.
0: La primera que voy a hacer es gimnasia. Y me toca gimnasia hoy. ¿Vale? Bueno, espero que tú pases un buen día dándonos alegría todo el día. Ponme una canción de mocedades.
1: Vale.
0: La que tú quieras.
1: Venga, la que
0: pero
1: yo
0: que
1: quiera.
0: Sea un poquito alegre.
1: Venga.
0: Bueno, pero a mí la que más me gusta es Secretaria.
1: Ah, vale.
0: Así que ponme la Secretaria.
1: Vale,
0: si la encuentras,
1: venga.
0: Y si no, la que tú quieras.
1: Sí, claro.
0: Hasta luego.
1: Hasta luego.
0: Un besito.
1: Un besito.
0: Siempre. Gracias.
1: Gracias a ti, Maribel.
0: Soy Maribel.
1: Sí.
0: De Hospitalet.
1: Muy bien. Me dice siempre la que tú quieras, pero luego me pide la canción. Me encanta. Un besazo, guapísima. Aquí tienes tu secretaria. Mocedades. Oh.

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vamos a robarle un poquito de tiempo al tiempo. Bueno, yo creo que a esta hora no tenemos necesidad porque es muy tempranito. Llevamos 1:09. Son 9:09. Y nos quedan pues casi cuatro horas para disfrutar con buena música y sobre todo en tu compañía. Café Quijano.

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Y por aquí tenemos a Rafael con este Cierro mis ojos. Qué canción tan bonita. Venga, vamos allá. Voy a poner el teléfono en marcha. Venga, María Jiménez, ponlo en marcha, caramba. Venga, 93-465-7776. 93-465-7776.

por aquí tenemos la canción En mis besos de Café Quijano. Vamos a escucharla, venga, 93 465 7776.

Y tenemos por aquí una canción que nos trae... ¡Uy! ¡Jorge Sepúlveda! Tres veces guapa.

Bueno, y por aquí tenemos una canción de Iván Zayas que nos piden a través del WhatsApp de la radio. Él es, no sé quién es. Es Katy. Pues nada, ahí Katy. Katy, Iván Zayas es Zayas con Y. Oyentes, oyentes con Y. Ay, ay, ay, ay, ay, ay, ay. Esa cosita, un besazo, Katy.

0: 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Saludamos a los chicos de Fincas Badalona y nada, que vamos con más música. Tenemos por aquí a Antonio de Torrebaró que nos pide Tornarem de Virginia Salva y el Lurfeo Català. Un besazo.
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dinámico. Venga, 93 465 7776. Por ahí me preguntaban: María, quiero tu libro, ¿dónde voy a buscarlo? Es que no puedo subir a la radio. Bueno, mira, puedes ir todos los días a Librería Abacus, que está en la calle Francesc Macià, número 60-64. Allí está el libro. Allí está. Solo tienes que decir: el libro de María Jiménez. Ellos ya saben qué libro es. El título es Tus susurros son mi silencio. Que tenéis que espabilar porque se van vendiendo muchísimo. Entonces, bueno, yo creo que este año faltar no van a faltar, porque este año he comprado muchos más. Así que tenemos muchos más libros para que nadie se quede sin él. Gracias, gracias, y gracias por preguntar. Gracias por venir aquí a la radio. También podéis venir aquí a la radio, que yo te firmo el libro. Vamos, te doy un achuchón y todo.

0: Hola, buenos días.
1: Buenos días, María.
0: Buenos días, ¿cómo estamos?
1: Pues mira, bien, en la cocina escuchándote.
0: En la cocina. ¿Y qué estás limpiando? ¿Estás cocinando?
1: No, empiezo a cocinar. Ya he limpiado, yo me levanto muy temprano y ya está todo limpio.
0: Así, ahora estás ya...
1: Cocinando.
0: Cocinando, muy bien. Bueno, pues eso
1: digo,
0: está
1: bueno,
0: muy bien.
1: Veo que llama poca gente, digo, voy a llamar, voy a aprovechar.
0: Bueno, sí que cojo llamadas, pero las cojo interior. ¿Sabes?
1: Ah, vale.
0: Entonces, claro, vale. No paso todas las llamadas. Pero bueno, es que de vez en cuando pues tenemos que ir moviendo un poquito y que vaya llamando pues gente nueva o gente que no llama todos los días. Porque
1: eso.
0: Bueno.
1: Hombre, yo llamo a lo mejor cada 2 o 3 semanas.
0: Eso está muy bien.
1: Pero hay gente que llama todos los días.
0: Sí, no, pero yo está bien. A mí me gusta que llamen, pero no las paso por antena.
1: Bueno.
0: Eso sí, las atiendo todas.
1: Bueno, estás poniendo unas canciones muy bonitas, ¿eh?
0: Muchas gracias, Paquita.
1: Tienes una mañana que te sales.
0: Muchas gracias. ¿Qué canción te apetece hoy?
1: Mira, a mí me pone Rafael desde el fondo de mi alma.
0: Venga, pues la pongo en un momento, ¿vale?
1: Sí, venga, gracias, María.
0: Un besazo.
1: Que tengas un buen día, guapa.
0: Igualmente, adiós, preciosa.
1: Un beso.
0: Adiós, cariño. Adiós. Venga, Duden, puedes llamar al 93-465-7776. Y si en algún momento no atiendo el teléfono es porque en ese momento no puedo, pero normalmente sí, que cojo las llamadas. Aquí tengo un mensaje. Hola, buenos días. Es Sergi, el taxista.
2: Hola, buenos días, María.
0: Buenos días.
2: Me gustaría escuchar la canción Bridge Over Troubled Waters, puente sobre las
0: vale,
2: aguas turbulentas, pero
0: venga,
2: versión de Camilo Sesto, por
0: perfecto,
2: favor. Muchas gracias.
0: Gracias a ti, buen día. Ahí la tienes. Camilo Sesto, puente sobre aguas turbulentas. Un besazo, Sergio el taxista.

Me ha llamado Diego, el transportista. Y ahora ya está jubilado, vive la vida. Vamos, la vive al 100% y yo me alegro muchísimo. Y me pide la canción Camionero. Él era camionero. Un besazo, que tengas un bonito día y que disfrutes de tu vida, que te lo mereces.

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0: Y recibimos mensaje de Manel que dice: buenos días, ¿me podrías poner la canción del motrileño? La canción es no, que no te suelto, pase lo que pase. Pues ahí la tienen, dice, para todos los oyentes, un besazo, otro para ti.
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Y por aquí está Manu, dice: buenos días, María. Me gustaría escuchar a Cómplices, es por ti. Pues aquí la tienes, un besazo y que tengas también un bonito miércoles.

0: Buenos días, María.
1: Buenos días.
0: Soy la Isa.
1: Hola, Isa.
0: Mira, solamente desearte que pases un bonito día, preciosa.
1: Igualmente.
0: Como una canción. La de Café Bohemia,
1: sí.
0: Abrázame.
1: Vale.
0: Te la dedico a mi Juanillo, a ti y a todos los que nos escuchen. Gracias, guapa.
1: Pues aquí la tienes. Qué bonita canción. Un besazo, Isa. Y otro para el Juanillo.

¿Quién no recuerda esta canción? Julio Iglesias, la canción Manuela. Venga, que son las 10:55. Nos hemos comido 3 horas de programa, como el que no quiere la cosa.

Y por aquí tenemos a Manuel Carrasco, que dice: tengo el poder, yo tengo el poder de decirte, venga, puedes llamar a partir de ya, 93 465

0: Hola María, buenos días. Soy Lennon PK, bueno, Lennon PK radioaficionado. Mi nombre es Pruden, desde Beas de Segura. Quiero mandar un saludo a toda esa gente que se conecta por aquí y que estamos escuchándote todos los días. Fuerte, claro, voz muy bonita. María, quiero que por favor me puedas poner un tema, a ver si lo tienes por ahí, de Fernando Burbano. Ahora puedo vivir mi vida. Ok. Muchas gracias. Saludos cordiales. Buenos días. Y espero que estéis todos bien.
1: Muchas gracias. Y ahí tienes tu canción. Que tengas un maravilloso día. Desde Andalucía que nos escucha. Un besazo.

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Y por aquí tenemos a Mecano. El teléfono nuestro que está en marcha, nos acaban de llamar y pedir esta canción ha sido Juana. Ella nos llama desde La Salud. Hoy ha cambiado de estilo de música. Un besazo, guapa.

Naturaleza muerta, y tenemos por aquí una canción de Sergio Dalma, en castellano, eso sí, en castellano, La vida, porque tengo aquí a María José, que viene a buscar sus libros. No viene a buscar uno, no, que va, viene a buscar cuatro. Que vamos, que le mando un beso, bueno, le voy a dar un besazo, ya le he dado uno, pero habrá dicho, ella dice, María, he venido hoy porque antes de que se acaben, que yo sé que has vendido muchísimos y que quedan pocos, bueno, aún quedan, tranquila, María José, venga, que se lo voy a dedicar, y mientras tanto, escuchamos esta canción que a ella le encanta.

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0: Bueno, la María José, que se, casi me, qued, me deja sin libros, pero María José ha llevado libros para todo Barcelona, casi diría yo. Bueno, aún nos quedan. Si queréis, podéis venir aquí a buscarlos. A ver, tengo una llamadita. Hola, buenos días.
1: Hola, buenos días. ¿Es la señora María?
0: Sí, soy yo.
1: Hola, soy la Esther. ¿Cómo estás, guapa?
0: Bien, ¿y tú?
1: Bien, aquí en Masnou,
0: Barcelona. ¿Estás en Masnou?
1: Sí.
0: ¿Qué parte de Masnou?
1: Estoy haciendo un toque, en la parte de arriba.
0: En la parte de arriba. Bueno, Esther, pues nada, ¿hace mucho que nos escuchas?
1: Pues hace un par de años o así.
0: Ah, muy bien.
1: Me da mucha vergüenza llamarte.
0: ¿Qué va? Vergüenza. Si la vergüenza, vamos, yo la perdí un día y ya no ni la he encontrado. Yo no.
1: Es que soy muy tímida, ¿sabes?
0: No pasa nada, Esther. Yo desde aquí, mira, ves que yo te ayudo, ¿ves? Oye, una cosita, yo te voy a regalar una canción, ¿te parece?
1: Vale, pero no te la pago ni nada.
0: No, te la regalo. ¿Te parece bien? ¿Qué canción? A ver, dime cuál quieres.
1: Ay, pues no lo sé ahora mismo. Pablo Braida, ¿cómo? Por ejemplo, ¿cómo? Gavilán y Paloma.
0: Vale, perfecto. Paloma. Sí, te la pongo ahora mismo, ¿vale?
1: Vale.
0: Esther, un petonet guapa.
1: Igualmente, cariño.
0: Adiós, preciosa.
1: Adiós, buenos días.
0: Adiós.

I aquí tens Esther del Masnou, Gavilán, no Paloma, Pablo Abraira. Y bueno, muchas gracias por llamarnos y no te cortes, que la vergüenza, vamos, la vergüenza se tiene que perder.

Bueno, y ahora tenemos una canción por aquí que nos trae Paloma San Basilio, La Hiedra. Venga, Somi, qué canción tan bonita, madre mía, qué bonita.

Qué canción tan bonita, La Hiedra, Paloma San Basilio. Y, uy, me acaba de llamar Jorge de Acampaguera y me pide la canción de Rocío Dúrcal, ¿Me gustas mucho? Pues aquí la tienes, que tengas un maravilloso día, un besazo.

0: Bueno, aquí tengo una canción que nos trae Marta Quintero. Si es que yo voy súper rápida porque me acaban de decir, María, el próximo día 8 de junio, el próximo 8 de junio a las 5 y media de la tarde,
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0: A ver, quién estará. Bueno, es que aquí está Marta Quintero. Y a ver qué es lo que nos va, lo que van a presentar. Bueno, y luego os cuento todo lo que presentarán aquí en la radio, en el programa de nuestro compañero Jaime Guaza, por mí que no quede. Os digo, el día 8 de junio a las 5 y media, Raúl El Valilla. El martes 9 de junio, Marta Quintero, también a las 5 y media, a las 17:30. Luego el miércoles 10 de junio, Fran Doblas, también a las 17:30. Y el próximo día, el lunes, 8, también estará el Biri, pero estará por la mañana. Todavía no está confirmado, pero a las 12 posiblemente tengamos al Biri aquí con nosotros en Día a Día con María Jiménez. Así que ya sabéis que llevamos la próxima semana con un montón de música para que, oye, invitados, para que tú puedas disfrutar de todo lo que nos cuentan y de lo que nos presentan. Así que ya lo sabes, todo esto, ¿dónde será? En Radio Pomar, en el 101.2 de tu FM. 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
0: Y acabamos de cruzar. Vamos, el umbral de las 12, y es que son las 12 y 3 minutos. Si es que se nos ha comido la mañana. Hoy es que normalmente no me entero de las mañanas, pero es que hoy. Hoy menos, ¿eh? Vencer al amor es Cintia Martínez.

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Bueno, yo ahora mismo estaba leyendo una publicación, pues que aquí en Pomar, pues nada, que hay muchas cucarachas, que la gente se estaba quejando de que en los primeros pisos, pues nada, que se llenan de cucarachas. Yo, mira, solo de pensarlo me pica todo, ¿eh? Porque yo tengo fobia a las cucarachas. 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

Por ahí me dicen que tiene vergüenza, ni come, ni no sé qué. Eso. Bueno, pues eso. Es que ahora estaba sonando el número, pero cuando lo he cogido ya, ¡pum!, han colgado. Venga, 93 4 6 5 7 7 7 6.

Y vamos a recordar una canción que nos trae Raúl. Cada vez que ponemos Raúl, pues viene a ser Sueño su boca. Estas canciones que tienen bastante ritmo, pero esta canción es tan bonita y tan especial. Vamos a escucharla. Días de lluvia, Raúl.

0: Qué canción tan bonita, ¿eh? Buenos días.
1: Buenos días.
0: ¿Cómo estamos?
1: Muy bien, muy bien.
0: Muy bien. ¿Tienes calor o estás relajadito?
1: No, porque estoy fresquito. Estoy aquí en la terraza y estoy fresquito.
0: ¿Y desde dónde me llamas?
1: Desde aquí de la Riera Cañete, debajo de la Cruz de Montigalá.
0: ¡Ay, madre mía! Qué gustito se debe estar ahí arriba, ¿verdad?
1: De la Cruz, sí.
0: Bueno, bueno, pero la zona, me refiero a la zona, hombre.
1: La zona, sí.
0: Claro,
1: sí,
0: claro.
1: Tranquila y
0: claro,
1: todo aquí.
0: Hombre, qué bien. Muy bien.
1: Aquí se está muy bien.
0: Pues hoy me alegro mucho. Y nada, pues me has dicho que te llamaba Ricardo.
1: Sí, Ricardo, ya te he llamado 3 o 4 veces ya.
0: Pues bueno, pues hoy haremos 4 o haremos 5, ¿eh? Y yo te voy a poner una canción. ¿Cuál te...
1: La que tú quieras.
0: Ah, ¿sí? ¿Te gusta todo?
1: Sí, a mí. Yo desde por la mañana, cuando a las 8 me levanto, ya empiezo a ayudar a la jefa, empiezo a pasar la mopa, a limpiar los váteres,
0: sí.
1: Ya pongo la radio y voy escuchando ya Radio Pomar.
0: Muy
1: y
0: bien.
1: Hasta mediodía, si puedo, y la tengo... En llegada arriba, la segunda pata la tengo llegada toda la mañana.
0: Muy bien, oye una cosa, ¿y tú no pasas nada, ni la mopa, ni el trapo, ni nada?
1: Sí, paso la mopa, limpio los váteres, hago un montón de cosas.
0: ¿Mole? ¿Qué te crees? Claro, claro, pues muy bien, oye, tú también eres el jefe, pues los dos sois los jefes, ¿no?
1: Sí, como estamos solos y son 300 metros de casa, ya me dirás.
0: Pues ya ves tú, ¡buah! Madre mía, pobrecillos. Bueno, pues oye, os mando un besazo y os voy a poner una canción que sea bonita para los dos, ¿vale?
1: Vale, muchas gracias.
0: Un besazo,
1: adiós.
0: Gracias a vosotros.
1: Adiós, que lo pases bien.
0: Igualmente, adiós. Chao, adiós. Chao, chao, chao. Bueno, pues oye, que está muy bien, ¿eh? Está muy bien, está fresquito, ¿eh? Voy a buscar una canción que igual ni les gusta, pero... Venga, va, para Ricardo y para su señora les voy a poner esta canción. Espero que os guste. Es José Feliciano. Como me ha dicho, soy de la Cruz de Montigalá, pues digo yo, igual les gusta. Un patunet.

0: Hola, buen día. ¿Quién me puedes poner la canción de Yolandita Monge? La de Ben. Se la dedico a mi hermana Loli, que está haciendo pasteles ahí a toda pastilla. Venga, un besito. Adiós. Soy Adela.
1: Pues Adela, un besito para ti, otro para tu hermana. Y aquí tenemos tu canción, Cierra los ojos. Y juntos recordemos, Yolandita Monge, un besazo.

0: Bueno, y por aquí tenemos algún consejo más para ti. Uno de esos consejos que, oye, que vamos a escuchar. Venga, a ver, ¿dónde está mi consejo? Mi consejo es medio de fiesta. Si es que a mí me gusta dar consejos, pero al final, ahí está. Venga, vamos allá.
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0: Bueno, pues por aquí tenemos la bikini de Luis Miguel, que nos la pide Rosa Mari. Pues nada, Rosa Mari, que tengas un bonito día. Un besito.

0: Tenemos una petición musical, pero antes un consejito para todos vosotros.
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0: Bueno, esta canción es para Patricia. Aquí no hay playa. Vaya, vaya, un besazo. Que tengas un bonito día.

Y después de este Aquí no hay playa, me acaba de venir a la memoria esta canción. ¿Os acordáis de esta canción? De los payos. Los más carrozones seguro que se acuerdan. Son los payos con Señor Doctor.

Bueno, pues me tengo que marchar, señoras y señores. Nos bajamos aquí, pero recuerden que mañana ya jueves, otra semana más que casi nos hemos merendado. Y nada, que hoy día 3, martes, digo miércoles, ay, que voy a empezar como uno que yo sé, que ayer empezó el programa diciendo que estábamos en 2006. Yo iba en el coche y digo, madre mía, que se le van a echar encima. Pues no tardaron en echársele encima. Pero eso es bueno, porque ¿sabes por qué lo hace él? Él lo hace para ver si estáis atentos. ¿Qué os pensáis? ¿Que él lo hace porque se equivoca? No. Bueno, pues ahora viene Juan Marín con su café show. Y después, hoy, que también es miércoles, como he dicho, como al ser miércoles, viene nuestro compañero también, Jaime Guaza. Por mí, que no quede. Ya me estoy acordando del su nombre del programa. Pues nada, el café show, por mí que no quede. Y después, cuando ya es más tarde, a las 7, pues nuestro compañero también, Manel del Amor, con su musiquita, con sus cosas. Y ahora me marcho. Ahí va mi beso. Que seáis inmensamente felices. Chao, chao, chao. Hasta mañana. Adiós.

Mirando el calendario, estamos a día 3 del 6 del 2026. Hoy sí, 1:00 p.m. y un minuto, despidiendo como siempre a nuestra compañera María Jiménez, que le mandamos un besito. Ahora le toca ir a descansar, ir a comer, no sé lo que va a comer, no me lo ha dicho, pero bueno, le mando un besito muy fuerte. Mañana a partir de las 8 volverá a estar aquí con todos vosotros en esa rutina de lunes a viernes y los sábados también. Ya sabes que los sábados, en vez de estar contigo a las 8, está a las 9. Un besito, compañera. Nosotros activamos Café Show hasta las 4:00 p.m. Y nosotros, venga, empezamos, que hoy es interesante. Hoy te voy a hablar del jamón. Sí, del jamón.

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móvil interactivo. Ya sabes que nuestra compañera María Jiménez arrancaba hoy a las 8 de la mañana con el móvil interactivo a través del 630-72-76-70. Y tenemos esos mensajitos. Hola, somos Ruth y Pilar. Cada día te escuchamos y nos encanta oírte. Te enviamos un saludo. A ver si nos puedes poner que hubiera sido de Becky G. La dedicamos a todos los que van a bailar los jueves por la tarde a la Media Naranja. Gracias. Bueno, pues un besito muy fuerte a Ruth y a Pilar y a Ruth. Y yo ya voy a buscar la cancioncita para poner de Becky G, ¿eh?

Rigueira, que de verdad qué ritmo que tiene esta canción y este grupo, un grupo que marcó muchísimo en los 80 y que nos encanta de verdad escuchar aquí en Radio Pomar, en el Café Show, en ese baúl del recuerdo que tenemos en este programa, ya sabes, de lunes a viernes, el Café Show, ya sabes, tu programa. Pues vámonos con más peticiones musicales. Y aquí tienes Ruth y Pilar. Pilar y Ruth, venga a disfrutar este miércoles, día 3. Estamos a miércoles, mitad de semana. Así me gusta. Aquí tienes

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2: Qué bonito, porque hoy los mejores jamones de España están aquí en el Café Show. 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De Granada, de Extremadura, de Córdoba. Bueno, hay tantos. Pero estate atento porque te lo voy a poner un poquito fácil, más que ayer. Tú estate atento porque vamos del 1 al 5, del 1 al 5, si tú me aciertas, y me lo aciertas, pues ya sabes que te entrego la cafetera y la taza, que ya van quedando poquitas tazas gaudiñeras y la cafetera showshera, la del programa, la que todo el mundo quiere y la que ya muchos de vosotros la tenéis. Ya la tenéis en casa y de verdad que es todo un placer de que ya estés con esa cafetera, usándola, sirviéndote ese cafetito que sabe rico, rico. Sí, sí, el cafetito sabe rico. Y más con la cafetera de toda la vida, la de ruleta, la del fogón, como digo yo. La de ruleta, la del fogón. Sí, sí, sí, sí.

que está riquísimo. No, no de vitro. A ver, yo respeto a todos los oyentes que en la cocina tengan vitro, pero no es lo mismo. No es lo mismo que el fogón con el mechero. No es lo mismo. No sé. A lo mejor no estás de acuerdo, amigo oyente, porque habrá muchos oyentes que dirán, pues yo prefiero de vitro y no de gas, de fogón. No sé. Es como la comida sabe más rica del fogón, con el mecherito, cuando se calienta la comida. Para mí no es lo mismo cuando cocinas en vitro. Pero bueno, no me echéis encima. No os echéis encima de mí, ¿eh? No os echéis encima de mí. Vamos a elegir. Mira, del 1 al 5 me vas a tener que decir de dónde. Bueno, el jamón. Mira, está, mira. Espera. Tenemos el jamón ibérico de bellota, 100% ibérico, Guijuelo Salamanca. Tenemos el jamón ibérico de bellota, 100% ibérico, Los Pedroches de Córdoba. Tenemos jamón ibérico de bellota, 100% ibérico, de Dehesa de Extremadura. Y tenemos también jamón ibérico de cebo de campo, 50% ibérico, de Salamanca. Y tenemos el jamón ibérico cebo de campo, 50% ibérico, de Extremadura. Venga, me vas a tener que...

Posición número 3 es el ranking, ya te lo he dicho. Si estás atento, ya te lo he dicho. Si estás atento, has visto, ya te he dado una pista. Así que dímelo. 93-465-7776 es el teléfono que ahora mismito lo dejo a tu entera disposición. 93-465-7776. Así que ya sabes, si tú aciertas, cafetera, tacita, porque quedan pocas para ti. Porque esto es el Café Show, es tu programa, el que te acompaña, el que te mima, el que no te abandona, el que está contigo de lunes a viernes. Los mediodías son nuestros.

0: con este escándalo. Venga, que se note el miércoles. Sube el volumen, esto es Radio Pomar, tu radio de proximidad. Somos nosotros, no busquen más, no busquen más. Venga, que nos vamos al móvil. Esos mensajes, 630-72-76-70. Ahora vamos a leer esos mensajitos.
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Regresa a mí, muchas gracias. Bueno, pues vamos a poner esa canción del Divo. También nos piden por aquí, Prude, la canción de Los Cabales, que se titula Por Envidia. Qué canción más bonita de Los Cabales. La llamada de mi tierra, de Extremadura. Ay, qué bonito. Veo la banderita extremeña y me encanta. Mira, voy a aprovechar y voy a mandar un saludo muy fuerte a todos los extremeños afincados en Cataluña. A todos los extremeños afincados en Cataluña que ahora mismo estén en sintonía con Radio Pomar 101.2 y a través también de www.radiopomar.es. Un saludo muy fuerte y ahora vamos a escuchar pues esa canción Por Envidia de Los Cabales, que suena así de bien. Pruden, aquí tienes, y que tengas un feliz miércoles. Con ilusión, siempre, con ilusión. Como nosotros aquí en el Café Show, que nos encanta estar ilusionados a todas horas y contentos.

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1: 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Venga, que tenemos el ranking, los mejores jamones de España, ranking definitivo de jamones españoles. Bueno, hay del 1 al 20, pero lo vamos a poner fácil porque es que si no lo vais a tener un poquito complicado. Tradición, calidad premium, 100% español y el mejor sabor. Tenemos ese... Hemos cogido 5. Me vas a tener en la posición 3. Mira, tenemos el jamón ibérico de bellota, 100% ibérico. Guijuelo Salamanca. Tenemos el jamón ibérico de cebo de campo, el 50% ibérico de Salamanca. Tenemos el jamón ibérico cebo de campo, 50% ibérico de Extremadura, que por cierto, qué rico está. Y tenemos también el jamón ibérico de bellota, 100% ibérico, los pedroches de Córdoba y jamón ibérico de bellota, 100% ibérico de esa de Extremadura. Así que ya sabes, me vas a tener que decir, mira, te lo voy a poner fácil, de esa de Extremadura, los pedroches de Córdoba, Guijuelo Salamanca, Salamanca o Extremadura. Me vas a tener que decir solo. Dime un nombre solo. Si tú me dices, oye Juan, pues es de Salamanca, la posición número 3, el ranking, pues yo te diré, pues sí o no. Es muy fácil, mira, me vas a tener que decir Extremadura, Salamanca, de esa de Extremadura, los pedroches de Córdoba o Guijuelo Salamanca. Muy fácil, muy fácil. Número 3. Es que si te lo digo del 1 al 20, te va a ser complicado. Te va a ser complicado. 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Está a tu entera disposición desde ahora mismito. Ahora puedes llamar. Luego no digas, oye Juan, es que cuando te llamo no me pongo en contacto contigo. Pues ahora está a tu entera disposición el teléfono. Ahora es el momento que me llames.

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Nosotros, bueno, a partir de las 3 y cuarto de esta tarde, aquí en los estudios de Radio Pomar, en el Café Show, a Queiro, que viene pues a hablarnos de esta canción, Las Batallas. Los guerreros luchan por sus batallas. Desde Badalona, ahí está Iván Aguilar, conocido como Queiro, que suena así de bien.

desde Badalona. Ahí está Queiro con estas batallas. Será todo un placer tenerlo aquí y hablar con él. Bueno, nosotros vamos con esas peticiones que nos van pidiendo a través de nuestro móvil interactivo y tenemos esta petición del Divo. Regresa a mí, canción muy bonita. Nos vamos a ir con más peticiones, pero antes escuchamos al Divo.

0: Bueno, qué bonito, de verdad, qué canción más bonita, el Divo. Nosotros seguimos, de verdad, es un placer de estar con todos los oyentes siempre. Mira, hola, buenas, aquí en el barrio de La Verneda se está de lujo a 25 y 50 de humedad. Me gustaría oír la canción de Rosendo, Marcando Maneras de Vivir. Bueno, pues Concha, yo te voy a poner esa canción, pero antes tengo a Andrés. Andrés, que le mando un saludo muy fuerte a Andrés, que está, no sé dónde está en estos momentos, si en Badalona, Barcelona. Andrés, buenas.
1: Hola, buenas.
0: ¿Dónde estás en estos momentos?
1: En Badalona,
0: en el barrio de Llefià.
1: En Llefià.
0: Bueno, ¿a ti te gusta el jamón o no te gusta el jamón?
1: A mí lo que no me gusta es que se lo coman los demás.
0: No, pero ¿te gusta el jamón? ¿Mucho, sí, hombre, poco, claro, normal?
1: Mucho.
0: Bueno, es que hay gente que no le... Que esto hay que decirlo, hay gente que no le gusta el jamón.
1: Bueno, tiene que haber de todo, ¿eh?
0: Que yo siempre he pensado, ¿cómo es posible... ¿Cómo es posible esa gente que no le gusta el jamón? Bueno, yo no sé. Es respetable. Porque claro, hay oyentes que le gustan, a otros no... Porque la vida es así, a todo el mundo no le gusta todo. Pero bueno, en fin. Bueno, pues vamos allá, venga. Vamos a ver si te toca la taza y la cafetera Xouxera. Tú ya las has escuchado, del 1 al 5. Pero me vas a tener que decir la posición en el ranking número 3, que estaba pues el jamón ibérico de cebo campo 50% ibérico de Extremadura. Tenemos el jamón ibérico cebo de campo 50% ibérico de Salamanca. Tenemos el jamón ibérico de bellota 100% ibérico de Daesa de Extremadura. Tenemos el jamón ibérico de bellota 100% ibérico de Los Pedroches de Córdoba. Y tenemos, yo creo que es el más conocido, el jamón ibérico de bellota 100% ibérico de Guijuelo, Salamanca. Vamos a decir, no, me lo vas a tener que decir tú, porque estás escuchando el programa. De hecho, a ver, Juan, tú me dirás posición número 3.
1: Tengo que decir, yo digo el de Extremadura.
0: Venga, pues vamos allá. Espera un momento, que cambio sintonía. Dice Andrés, del barrio de Llefià, en Badalona. Por cierto, un saludo muy fuerte al barrio de Llefià, que están ahí nuestros oyentes, que son maravillosos. Tenemos muchísimos oyentes en el barrio de Llefià. Y en el número 3 has dicho Extremadura, de esa de Extremadura, jamón ibérico de bellota 100% ibérico. Y... Andrés, no ha podido ser. Oye, pues nada. Muchísimas gracias por participar. Venga, ¿qué canción me vas a pedir? Que te la voy a poner con todo el cariño, Andrés.
1: Pues mira, yo te voy a pedir una de Estopa.
0: ¿Alguna?
1: Tu Calorro.
0: Tu Calorro.
1: De Estopa.
0: Muy bien, pues la escuchamos en unos minutos. Muchas gracias, Andrés, y feliz miércoles.
1: Igualmente.
0: Hasta luego, Deo.
1: Enhorabuena por el programa, Juan.
0: Gracias.
1: Venga, un saludo.

0: de esta noche.
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Balaguer, ahí está Rosendo, petición a través del 630-72-76-70. Un besito muy fuerte, Concha, está ahí en Barcelona. Nos pide esta canción a través de nuestro móvil interactivo. Nosotros seguimos, avanzamos y vámonos con esas noticias. Detenido por robar en los baños públicos de hombres en el centro comercial de Barcelona. Vaya, bueno, ya está detenido. El hombre acumula 14 antecedentes penales y mira lo que hacía, ¿eh? Empujaba a sus víctimas dentro de los cubículos donde les sustraía las pertenencias. Así que, bueno, pues los Mossos de Escuadra han detenido a este hombre de 46 años con 14 antecedentes penales por robar en los baños públicos de un centro comercial de Barcelona. Así que ahora, a pagar. Así me gusta. Buen trabajo por los Mossos de Escuadra. Ya está detenido

ya no puedes ir ni a un baño de un centro comercial. De verdad que cómo está la cosa. Ya no puedes ir ni al baño tranquilo de un centro comercial. Bueno,

incorporar ahora mismo, o los que ya están incorporados hace un ratito, 2:10 de la tarde. Bienvenidos a este miércoles, día 3 de junio del 2026. Llevamos 3 días de este nuevo mes que aún tenemos por delante. Y que va a ser un mes bonito porque en este mes empieza el verano 2026. Así. Playita, piscina, río. ¡Ay, qué bien el mes de junio! Bueno, teníamos a Andrés. De verdad, muchas gracias por estar ahí en sintonía, por llamar, por participar al 93-465-7776. Estaba en Yefía, en el barrio de Badalona. Y nos pedía esta canción. No ha acertado, pero lo importante es participar. Así que aquí tienes tu calorro, Estopa. Para ti, Andrés, feliz miércoles.

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Dímelo a mí, qué canción más bonita. 2:19 de la tarde. Estamos en directo desde los estudios de Radio Pomar, desde la avenida Sabadell sin número. Qué bonito estar aquí. Ahora mismo, a ver, estoy mirando el aire acondicionado. Está a 23 grados. Aquí se está bien en los estudios. Se está perfecto. Estamos a 23 grados de temperatura. Bueno, voy a mirar el termómetro. Miro el termómetro porque, claro, en los exteriores ahora mismo, a ver a cuánto estamos en los exteriores de los estudios. Exteriores de los estudios de Radio Pomar. 25 grados de temperatura es en los exteriores. Hoy sí que apetece playa. ¡Playita, playa! ¡Toma! Bueno, tenemos esos mensajes a través del 6 630 72 76 70. La semana que viene me tienen que confirmar el día ahora cuando venga Jaime. La semana que viene hablaremos con Raúl El Valilla, que nos presenta lo nuevo que suena así de bien. Ay, Maya. Así suena. Lo nuevo de Raúl El Valilla en el Café Show. Hablaremos con él. Será todo un placer, de verdad, hablar con Raúl El Valilla presentándonos esta canción. Ay, Maya.

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1: Ahí están los amigos de Group Lesseps Badalona. Nosotros seguimos y vamos a poner esos mensajitos a través del 630-72-76-70. Tenemos a Carlos Pérez, que está con la furgoneta para arriba, para abajo, lo que no me ha dicho dónde. Dímelo, Carlos, por dónde vas en estos momentos. Y mira, sube el volumen y aquí tienes esta canción. Maca, vida, que tengas un feliz miércoles y un buen día laborable, sobre todo, que aún te quedan unas horitas por delante. Y es bonito, la compañía de Radio Pomar contigo. Así que ya sabes, un saludo.

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Bueno, qué bien suena Mami del Suso. Juanma, que estábamos hablando por el otro teléfono, cuando puedas nos llamas de nuevo, que hemos perdido la llamada. Y nosotros seguimos. A ver qué tengo por aquí, que me queda en blanco. Ahora sí. Dale.

día. Bueno, pues nosotros seguimos, estamos en directo, ya sabes, hasta las 4 de la tarde, hasta las 4 de la tarde voy a estar contigo, acompañándote. Va a ser todo un placer estar contigo hoy, como siempre.

A ver, aquí está hablando José, ¿vale? Para el señor Marín. Yo le quiero hacer una pregunta a todos los oyentes de Radio Pomar sobre el tema del Papa, que va a venir el Papa, ¿vale? Y que nos van a costar a las arcas públicas, dicen, escuché por la radio ayer, de 25 a 30 millones de euros. En policía, en seguridad, en gente civil, en guardias civiles que van a venir, helicópteros, drones. Pregunto yo, ¿tanta falta hace a los oyentes, que venga el Papa y de arcas públicas gastan tanto dinero, cuando ese dinero se puede invertir en colegios, en vivienda pública, social, en hacer aires acondicionados para los colegios de los niños, muchas cosas más que hacen falta en Barcelona, en vez de gastar 25 millones de euros o 30 millones, o dicen, seguro que será más? ¿Cómo lo ven los oyentes el tema este? Porque yo lo veo fatal. Que para dos días que va a estar, nos tengamos que gastar de 25 a 30 millones de euros.

Escuchada y que fue todo un éxito, el Despacito de Luis Fonsi y Daddy Yankee. Bueno, nosotros seguimos, estamos en directo en Radio Pomar, en el Café Show. Sí, en el Café Show. Que te lo vuelvo a repetir, en el Café Show. Porque tú eres showchero. Y si tú eres showchero, yo soy showchero. Y si yo y tú eres showchero, pues todos somos showcheros, porque este es tu programa, el Café Show. Venga, tengo por aquí que Andrés había dicho desde el barrio de Yefia, en la posición número 3, los mejores jamones de España, ranking de definitivo de jamones españoles. Había dicho de Daesa de Extremadura, y no es Daesa de Extremadura. En la posición número 3 me vas a tener que decir si es el jamón ibérico de bellota, de 100% ibérico, Guijuelo Salamanca. El jamón ibérico de bellota 100% ibérico de los Pedroches de Córdoba. El jamón ibérico de cebo de campo de 50% ibérico de Salamanca. O el jamón ibérico de cebo de campo, 50% ibérico, de Extremadura. Me vas a tener que decir Extremadura, Salamanca, los Pedroches de Córdoba o Guijuelo Salamanca. En la posición número 3 tenemos los 20 mejores jamones del 1 al 20, con tradición, calidad y premium, 100% español. Y el mejor sabor. Así que ya sabes, ¿quieres participar? Oye, pues mira, el teléfono está para ti. 93-465-7776. 93-465-7776. Si tú en estos momentos sabes cuál es en la posición número 3, en el número 3, oye, pues si lo aciertas, cafetera y showchera y taza para ti. Está Guijuelo Salamanca, los Pedroches de Córdoba, Salamanca u Extremadura. Solo me vas a tener que decir el nombre: Salamanca, Extremadura, los Pedroches de Córdoba o Guijuelo Salamanca. Muy fácil, 93-465-7776.

De que escucho canciones de sabor de gracia, como esta Sombra de un sueño, me recuerda a las fiestas de gracia en Barcelona. Mes de agosto, las fiestas de gracia, en el barri de gracia de Barcelona. ¡Qué ritmo que tienen! Sabor de gracia. Siempre que escucho una canción de sabor de gracia, me recuerda a esas fiestas tan bonitas como son en el barrio de Gracia en Barcelona, año tras año, mes de agosto, disfrutando en Gracia, en Gracia. Un saludo muy fuerte a los oyentes del barrio de Gracia, que ahora mismo estén en sintonía con nosotros en Radio Pomar. Venga, que debutamos la semana que viene. No.

Partido internacional, partido amistoso contra Irak a las 9 de la noche. Y el lunes 15 de junio, 6 de la tarde, debutamos en el Mundial 2026 contra Cabo Verde. Será lunes 15 de junio, 6 de la tarde, en Televisión Española, ya sabes. Ahí estaremos este año todos con la roja. Y a ver si este año nos dan esa alegría, ese Mundial 2026. La segunda estrellita. Sería lo suyo. Así que ya sabes, lunes 15 de junio, 6 de la tarde, en el Grupo H. Estamos en el Grupo H contra Cabo Verde. Eso será el lunes. Ahí estaremos todos pendientes. Al que le guste el fútbol, porque a muchos que no le gusta el fútbol, pero a los que le gusta, ahí estaremos disfrutando de nuestra selección. Shakira Martínez y el Maki. Vivamos el momento. Con esto, las 3 de la tarde.

Cataluña Información, ya estaban ahí como siempre. Muchas gracias, compañeros. Catinfo, desde la Avenida Diagonal, como siempre. Gracias, compañeros. Mañana más a partir de las 3 de la tarde. Pues desde ahora y hasta las 4, nueva hora de programa. Ya sabes que hasta las 4 voy a estar contigo acompañándote. Ya sabes que hoy a partir de las 4, lunes, martes y miércoles, hasta las 7, nuestro compañero Jaime Guafa, después el compañero Manel del Amor hasta las 10 de la noche, y así pues 24 horas de programación en tu radio. Esto es Radio Pomar, ya sabes, tu radio de proximidad, y que somos tu radio, la que te mima, la que te quiere, la que es fiel a ti, la que no te abandona, la que te da cariño. Y sobre todo, la radio para que desconectes. Porque yo sé que hay muchos oyentes que pasan pues en esas etapas malas en la vida. Pero escuchando pues Radio Pomar, pues se desconectan de esos problemas para que estén pues felices durante el día. Así que lo que quiero yo hoy en este tu programa en el Café Show es darte buena música y sobre todo buen rollete. Como siempre empezamos y lo hacemos con Bordón 4, Enamorado de Ella. Venga, no te me muevas.

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Suena el suso y si lo sé. Vámonos con Álvaro de Luna y estamos con el invitado de hoy ya por aquí, que ya está por aquí Queiro con las batallas. Hablamos nada, en unos minutos con él.

0: Levantaremos al sol. Bueno, nosotros seguimos, 3 de la tarde, 19 minutos, ya tenemos por aquí el invitado de hoy. Bueno, de verdad que mes tan bonito, porque vamos a tener un mes por delante, el mes de junio, de invitados que van a ir pasando por aquí, por Radio Pomar, por los estudios, también telefónicamente, que va a ser todo un placer hablar con ellos. Y que esto es Radio Pomar, ya sabes, tu radio de proximidad. Bueno, hoy tenemos con nosotros a Iván Aguilar, conocido como Queiro, que nos viene a presentar esta canción. Qué bonito título, porque dice: los guerreros luchan por sus batallas. Y él, de Badalona, de Montigalá, de toda la vida. Y bueno, de verdad, Queiro, qué placer tenerte hoy aquí con nosotros.
1: Hola, buenas, Juanmi. Un placer para mí.
0: Bueno, oye, ¿cómo estamos? Aquí. ¿Estás bien, nervioso bien? Un poquito.
1: Sí, un poquito, porque es la primera vez que salgo de la radio.
0: Oye, no pasa nada. Tú. como si estuvieras conmigo ahora mismo en el bar tomándonos un vinico.
1: Sí, como si fuera mi casa todavía, ¿no?
0: Exacto. ¿Cómo estás? ¿Cómo estás, Queiro?
1: Yo bien, la verdad. Estoy bien aquí con la canción que he sacado. Y la verdad que la gente me está apoyando bastante, amigos, familiares.
0: Bueno, es bonito también tenerte residente de Badalona, nacido en Badalona, hoy aquí en Radio Pomar con nosotros, Iván Aguilar, conocido como Queiro. Queiro, cuéntanos, ¿cómo empieza esto del mundo de la música? Porque claro, explícanos un poquito, ¿cómo fue este proyecto de decir, mira, voy a sacar esta canción, Las Batallas, y que me voy a dedicar a la música? Cuéntanos cómo empezó toda esta historia, Iván.
1: Bueno, todo empezó hace 2 años. Dio la casualidad que caí en depresión y ansiedad.
0: Ah, mira.
1: Y me entró un infarto y la verdad que, gracias a Dios, la vida me ha dado una segunda oportunidad. Y estuve 10 minutos muerto.
0: Hostia,
1: y resucité. Entonces, a partir de ahí estuve medio año o casi un año que no encontraba trabajo.
0: Sí, sí.
1: Y empecé por las noches, que yo creo que los vecinos pensarían, ¿y este qué hace por la noche?
0: Empecé a componer
1: canciones y la verdad, mira, y ahora me ha dado la oportunidad de poder sacar una.
0: Sí, sí, que la música te ha hecho pues estar activo, estar...
1: Sí, sí, la verdad que la música me ha ayudado bastante a... ¿Sabes? Y encima son canciones que cuento mi vida.
0: ¿Qué tiene la música que a muchos artistas le pasa lo mismo, eh? Ojo, curioso, sí. De lo que has comentado. Hace poquito también tuvimos a Rubén Galán, a un cantante del Prat, decía lo mismo, que él... gracias a la música, por una relación que tuvo, lo pasó muy mal también, y gracias a la música le ha ayudado a volver a estar activo y a ser él.
1: Sí, en verdad la música yo creo que es como si estuvieras en la playa meditando.
0: Sí, sí.
1: Porque
0: sí,
1: yo me he tirado veces que iba a la playa y viendo el mar, ¿sabes? Una tranquilidad, una paz. Y ahí empezaba también a hacer canciones.
0: Mira, hablando de playas, has dicho playas. ¿A qué playa vas tú de Badalona? Seguramente vas a la de Badalona.
1: Sí, voy a la de Badalona y luego casi todas las tardes, sobre las 6 o las 7, me voy andando de Badalona hasta Montgat o Cata, voy andando y vengo.
0: El pasado sábado estuve en Montgat. Estuve en Montgat con un amigo y su mujer. Y qué bonita playa. Nos estamos quedando sin playa.
1: Sí, sí.
0: Ya no queda esa playa de Montgat. Se ha llevado todo el mar.
1: La naturaleza que está ahí.
0: Sí, sí. Qué bonitas son las playas de Badalona.
1: Sí,
0: yo soy de Barcelona, yo siempre lo digo aquí. Soy de Barcelona y me encanta ir a las playas de Badalona.
1: Sí, la verdad.
0: Yo soy a la playa a la que voy, a la de Badalona. Mira que tengo playa en Barcelona, pero es que la playa de Badalona a mí me encanta, me encanta el ambiente, la limpieza, bueno, es espectacular.
1: No, sí, sí, la verdad que la playa de Badalona es muy bonita, luego tiene un paseo que es increíble, que son los fines de semana, sobre todo hay mucha gente, luego también tiene la calle del mar también, que hay muchas tiendas.

0: tiendas también para poder comprar.
1: Qué
0: bien. Que Badalona es muy bonita.
1: Bueno, Iván Aguilar, conocido como Queiro, badaluní, de Badalona, de Montígala. Por cierto, un saludo muy fuerte a todos los oyentes de Montígala que ahora mismo estén en sintonía de Radio Pomar. Vamos a escuchar esta canción de Los Guerreros Luchan por Sus Batallas. Esta canción tiene un significado, escucha la letra y seguimos hablando con Queiro. Hoy aquí con nosotros en directo en Radio Pomar en el Café Show.

0: Bueno, pues nosotros seguimos en directo. Está ahí Queiro. Oye, me pregunta Jaime y yo también, ¿por qué Queiro? Iván, cuéntanos.
1: Bueno, en verdad Queiro es porque significa fuerte.
0: Fuerte.
1: Sí, significa, es un nombre de Egipto.
0: Sí.
1: ¿Sabes? Y significa Cairo.
0: Sí.
1: El Cairo, Egipto, pero significa fuerte.
0: Bueno, los guerreros luchan por sus batallas, título Batallas. Sí. La canción que ya la puedes encontrar en el YouTube y en las plataformas, en breve, las plataformas digitales. Las batallas de Iván Aguilar, pero conocido como Queiro.
1: Sí, sí, ya la podéis poner si queréis en TikTok y también en Instagram.
0: En el Instagram y sí. En el TikTok.
1: No sé por qué, mira, una anécdota.
0: Sí, dime.
1: Lo saqué de una plataforma, la subí.
0: Sí.
1: Y la plataforma se ve que había más Queiro.
0: ¿Ah?
1: Y mira, mira qué anécdota. Se lo puse a un chico de Estados Unidos. ¿Sí? La canción. ¿Sabes? Y por eso no se pudo subir a Spotify. Pero bueno, tranquilos que voy a sacar más temas. Ahora estoy en próximo, que voy a hacer un videoclip todo. Voy a sacar una que se llama también El Boxeador. ¿Sabes? Y espero que también la escuchéis todo el mundo.
0: ¿Tú has hecho boxeo?
1: Bueno, hice Muay Thai.
0: Muy bien.
1: Sí, hice 2 años y la verdad que también destresa mucho.
0: Muy bien. Estuviste la semana pasada en Badalona, en Llefià.
1: Sí, bueno, en el barrio de San Mori.
0: Estuviste
1: sí.
0: En el barrio de San Mori. Y el día 12 que cae en viernes 12, vuelves a Badalona, a San Moris.
1: No, vuelvo a...
0: No, perdona.
1: El día 12 en Llefià.
0: En Llefià, eso, en las fiestas de Llefià. En las fiestas de Llefià. Bueno, que quede claro que en Llefià hay 2 fiestas. Están allá las fiestas de Llefià y las fiestas del Gran Sol. Hay 2 fiestas en el barrio... En el barrio de Llefià. En el barrio de Llefià, el día 12. Viernes día 12. Y la semana pasada, pues estuviste actuando en
1: San Mori.
0: En San Mori, que también está en Llefià.
1: Sí, sí.
0: También, es que vaya.
1: Están
0: es que
1: cerquita.
0: Hay un montón de. Es que no vea Llefià. Si hay sitios en Llefià. Es que mira que es un bonito barrio, Llefià.
1: Sí, la verdad que yo para muchos años también Llefià.
0: Muy bonito barrio, sí, Llefià. Sí. Aparte tenemos muchísimos oyentes de Llefià. Bueno, pues de verdad, todo un placer hoy tenerte aquí con nosotros. La segunda cancioncita ya en breve.
1: Sí, sí, ya queda poquito.
0: Ya estás trabajando en ella.
1: Sí, sí, ahora estoy que esta semana haré videoclip.
0: Sí. ¿Dónde lo vas a rodar el videoclip?
1: Bueno, el videoclip lo voy a hacer en un gimnasio.
0: Ah, en el gimnasio.
1: En el gimnasio, sí, sí, porque tengo que
0: ¿Está en Badalona el gimnasio?
1: Bueno, está en Fondo.
0: En Fondo, en Santa Coloma
1: sí,
0: de Gramanet.
1: Santa Coloma de Gramanet, sí.
0: Mira, aprovecho, voy a mandar un saludo muy fuerte a los amigos de Santa Coloma de Gramanet también, que están ahí en sintonía con Radio Pomar. Un videoclip que va a ser interior en un gimnasio. ¿Se puede decir el gimnasio?
1: No, la verdad que no se puede.
0: Sorpresa,
1: sí, sí.
0: Sorpresa, vale.
1: Y luego
0: vale.
1: también bueno. voy a hacer como que me pegan.
0: Vale.
1: ¿Sabes?
0: Vale, sí, vale. Sí. Bueno, espero, Queiro, que cuando saques ya... Bueno, tú me lo irás diciendo.
1: Sí,
0: nosotros
1: claro.
0: Le iremos poniendo aquí la canción. La segunda canción, porque esta es la primera canción.
1: Esta es la primera,
0: es
1: sí,
0: la
1: sí.
0: primera canción. Es el principio de algo bueno que viene para Queiro...
1: Y espero no al final.
0: Exacto, y nosotros desde aquí, desde Radio Pomar, desde el Café Show y todo el equipo de Radio Pomar, pues te vamos a desear que tengas mucho éxito, que esta es tu casa, que lo sepas, esta es tu casa, Badaluní, de Montigalá, cantante, bueno, y buena gente, porque aquí la buena gente se nota, aparte transmite esas buenas vibraciones. ¿Y qué más te voy a decir?
1: De eso se trata, que haya buenas vibraciones.
0: Y la segunda canción cuando esté, que estará ya en breve, pues nosotros la iremos poniendo. Y también será un placer que vengas a presentar la segunda canción aquí.
1: Vale, sí, sí. Si tengo un montón de canciones,
0: sí,
1: que tengo que ir sacándolas poco a poco.
0: Vas poco a poco.
1: Sí, poco a poco.
0: Vas poco a poco,
1: sí,
0: claro.
1: Sí.
0: Todas de golpe no se puede.
1: No.
0: Esta canción de los guerreros luchan por sus batallas, las batallas, no tiene videoclip.
1: No, porque... no encontraba un filmmaker Y la verdad que, claro, quería sacarla ya. Lo hice todo muy rápido porque la gente también me decía, ah, a ver cuándo la sacas, a ver cuándo la sacas. Y dije, bueno, digo, pues pondrán que sea una foto mía, ¿sabes? Hecha por la IA. Que hay gente y todo que me dice, se piensa que la canción está hecha por IA y no está hecha por IA.
0: Vale.
1: ¿Sabes? La he hecho yo.
0: La has hecho tú.
1: Sí, sí. Y la he editado yo. He estado grabando en casa de un colega, ¿sabes? Que es del Prat. He estado, tengo vídeos y todo. Y hemos estado haciendo la canción, que desde aquí le mando un saludo, se llama Estocayo, se llama Iván también.
0: Iván, pues un saludo muy fuerte a Iván, al amigo de Iván Aguilar.
1: Sí, sí, sí.
0: Iván, tocayo, si está en sintonía, si está en sintonía, un saludo. Si sí. No, pues ya luego lo escucha en el podcast, que sí, luego sí. A partir de las 4 ya está el
1: y
0: programa.
1: Bueno, y es lo que te digo, y la canción sale en las batallas porque yo creo que todo el mundo hemos tenido batallas y yo lo he hecho más. ¿Sabes? Para que la gente se identifique, porque a mí me ha pasado, he tenido muchísimas batallas, lo he pasado mal y bueno, claro. Y es para ayudar también a la gente, ¿sabes? A que si escucha la canción Las Batallas, también le pueda servir, ¿sabes? Como ejemplo.
0: Qué
1: bonito. Que todo se sale para adelante. Aunque una persona esté por dentro mal y tenga, como digo yo, sus demonios, ¿sabes? De todo se sale teniendo fe, siempre.
0: Y más por la situación que te pasó.
1: No, no, sí, sí.
0: Que eso es, ojo, de un gran guerrero.
1: Sí.
0: Ya lo dice, los guerreros luchan por sus batallas.
1: Sí, les digo, yo hasta me he estado un año, ¿sabes? Yendo solo, ¿sabes? Haciendo las canciones. Yo he estado desconectado de la gente, ¿sabes? Y la verdad que me ha venido súper bien porque encontré mi paz, ¿sabes? Encontré mi paz y la verdad que es súper guay.
0: Muy bien. Pues de verdad, Queiro, muchísimas gracias por...
1: Y a vosotros, Juanmi, por darme este honor a estar aquí en Radio Pomar y también
0: nada,
1: os espero
0: gracias.
1: Mucho éxito.
0: Gracias a ti por venir a los estudios. De verdad, se agradece de que hoy estés aquí. Aparte, me ha gustado una cosa tuya.
1: Sí.
0: La puntualidad. Eso a mí me ha gustado.
1: Yo siempre.
0: No, espera. Yo también tengo siempre, esa buena siempre. Virtud. Yo tengo esa buena virtud. La puntualidad es lo que se me da a mí. Mucho la puntualidad. Yo quedo en un sitio y estoy 10 minutos antes.
1: Sí, mira, estaba 15 minutos antes aquí. Sí. Digo, bueno, digo, pues me voy a ir al bar de al lado a tomar un café.
0: Bueno, pues desde Badalona, desde el barrio de Montigalá, hoy con nosotros, aquí en Radio Pomar, en Badalona, Queiro, con esta canción que suena así de bien, Las Batallas, y que irá sonando aquí en Radio Pomar, en el Café Show, bueno, en todos los programas. ¿Quieres añadir algo más,
1: sí, claro.
0: Queiro?
1: Sí, mira, quería dar gracias a toda la gente que me ha apoyado, gracias a mi familia también, gracias a amigos que, ¿sabes? Siempre me han dado cosas positivas. Y nada, y decir también a mis seguidores de Instagram y TikTok que gracias por apoyarme día a día con vuestros mensajes y que espero que os gusten mis canciones. Y tirar para adelante con vosotros. Y a tope, que de todo se sale y siempre es fuerte.
0: Bueno, recuerda el Instagram, el Facebook, para los amigos que nos estén escuchando, pues si te quieren seguir, ver todo
1: sí.
0: Lo que haces, lo puedes dar ahora mismo.
1: Sí, mira, es ivanqueiro.oficial 33.
0: 33, vuélvelo a decir.
1: Ivanqueiro.oficial 33.
0: 33. Ivanqueiro.oficial 33.
1: Sí. Punto 33.
0: No,
1: 33, ya lo he dicho bien. Joder,
0: lo he dicho
1: me
0: bien.
1: Gallo.
0: Lo he dicho bien. Y en Instagram también.
1: Sí, Instagram es igual. Es ivanqueiro.oficial33.
0: Y en el YouTube pones Queiro.
1: Sí, con... pues es lo que digo. Pasó lo de la plataforma y ya.
0: En breve.
1: Tuve que cambiarlo y también en el YouTube lo cambiaré. También.
0: Queiro con K de kilo, Queiro sí. Las Batallas. Ahora mismo tú puedes escuchar la canción y en breve la nueva canción con el videoclip que sí, también sí. Estará en su canal en YouTube con Queiro, Iván Aguilar González. De verdad, muchísimas gracias por estar aquí. Mucho éxito, que yo sé que lo vas a tener.
1: Muchas gracias.
0: Mucha suerte también. Que la vas a tener la semana que viene, viernes día 12, 10 de la noche.
1: Sí.
0: Estarás en Badalona, en el barrio de Llefià.
1: Sí,
0: actuando.
1: Sí, ahí estaré.
0: Actuando.
1: Y espero que la gente también esté y pueda apoyarme y lo vamos a pasar muy bien allí.
0: Muy bien. Sí, empiezan las fiestas de Yefia y ahí estará él cantando desde el escenario principal, Queiro, con esta canción en directo, hoy con nosotros. Amiguete, muchísimas gracias por estar aquí. ¿Has estado bien?
1: Sí, de lujo. Buah, me tratas de puta madre.
0: No, hombre, para eso estamos. Para eso estamos.
1: Mira, te iba a hacer hasta una cosa. Mira, te voy a regalar una cosa.
0: A ver, ¿qué me vas a regalar?
1: Mira.
0: A ver.
1: Aquí en directo. Estamos en directo, chicos.
0: Estamos en directo, sí. Mira.
1: Hola, mis oyentes, soy una persona que hace canciones constantemente. Aquí estoy en la radio de Juanmi, que tiene mi corazón eternamente.
0: ¡Ole, ole! Muchísimas gracias, de verdad.
1: Sí, de verdad, a ti, por darme ese apoyo.
0: Nada, para eso estamos. Para eso está Radio Pomar, para dar apoyo. Y lo de, mire, vamos a decir una cosa. Nosotros somos una de las pocas, emisoras de radio que damos oportunidad a cantantes y a grupos que tienen un talento brutal y que en otras emisoras de radio no apoyan. Siempre apoyan a los mismos,
1: Es como lo que digo, Juanmi, mira, yo a raíz de la música también he conocido a gente que tiene mucho talento,
0: sí.
1: Demasiado. Mira, hace poco hablaba con un chico que es de YFA,
0: sí.
1: Y el chico hace rap.
0: Sí.
1: Y es una pasada, tío, tiene un montón de talento, me enviaba cosas yo a él. Dice, guau, tío, y a raíz de esto también he tenido la posibilidad de hablar con gente para hacer canciones también con ellos.
0: Claro.
1: Hacer una colaboración. Luego también tengo coleguitas que se llama Tocando Fondo también.
0: Sí, sí.
1: Y lo te digo, a raíz de esto me ha salido hacer colaboraciones con gente de que canta reggaetón. Y también están empezando rap.
0: No, pero es lo que decimos, que hay emisoras de radio, que siempre suena la misma música. Y eso ya pues cansa un poquito. Y que siempre pues suena lo mismo. Y lo bueno de Radio Pomar, que es de las pocas, o yo creo que es la única, que ahora mismo confía en talentos que tienen pues mucho talento. Muchísimo talento. Para eso está Radio Pomar. También música de hoy, de ayer y de siempre. Porque aquí también ponemos canciones del recuerdo que en otras emisoras tampoco suenan. Así que esto es Radio Pomar, la radio de proximidad, la que te quiere, la que te mima. Y que ya sabes, esta es tu casa, Iván.
1: Pues muchas gracias.
0: Un saludo muy fuerte. Que tengan mucho éxito el viernes que viene en Yefia. En ese escenario principal de las fiestas de Yefia en Badalona. Desde Montigalá, hoy aquí en directo, en los estudios de Radio Pomar, Queiro con estas Las Batallas. Gracias, compañero.
1: Gracias a ti y muchas gracias por darme esta oportunidad.
0: Nada, hombre. La primera vez. Se te nota nervioso, ¿no? Ahora ya está mejor.
1: Ahora estoy más tranquilo.
0: Ahora ya está más tranquilo.
1: Igualmente yo soy una persona muy nerviosa. Los que me conocen lo saben.
0: Mira, no te preocupes, Iván, porque a mí me pasó la primera vez,
1: ¿no?
0: Cuando me puse delante de un micro. Pero es que le pasa a todo el mundo. Y seguramente que está por aquí Jaime, a Jaime también le pasaría. Está escuchando, ¿no? Estás ahí, ¿no?
2: Sí.
0: Que a ver si luego en su programa, puede contar. Porque sería curioso, luego lo escucharé, a ver. Que diga Jaime, a ver, ¿dónde fue la primera vez que habló por un micro? Me gustaría saberlo, luego a ver si lo dice en su programa. Bueno, todos hemos pasado ese momento, así que no te preocupes.
1: Muchas gracias, Juanmi, la verdad.
0: Ahora cuando vayas a otra emisora de radio ya tendrás experiencia.
1: No, eso sí.
0: Pero
1: te digo una cosa, lo mejor siempre es la primera vez.
0: Para que veas. Y ahora podrás decir, la primera vez que hablé por un micro fue en Radio Pomar. Qué bonito decir eso.
1: Sí, sí.
0: En otra emisora. Cuando te hagan una entrevista en otra emisora de radio tendrás que decir, bueno, si te lo preguntan, ¿y dónde fue la primera vez? Pues mira, fue en Radio Pomar, en la emisora en Badalona. Y eso ya, pues bueno, va a quedar, estupendamente. Así que ya sabes.
1: Y bueno, la gente que no sigue Radio Pomar, de verdad... escucharla, que es un tío que de verdad de los pies a cabeza.
0: Muchas gracias, hombre. Que me voy, ya está, no digas más cosas que me voy a ir hoy de aquí con la cara roja.
1: Bueno, eso es bonito.
0: Gracias, amigo.
1: A ti.
0: Un abrazo.

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0: Y en Radio Pomar, ya sabes, el título, peliculón. Ahí está el barrio sonando aquí en Radio Pomar.
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vamos a poner nuestro punto y final a la edición de hoy. Eso sí, te voy a dejar en buena compañía porque ahora a partir de las 4 de la tarde y hasta las 7 va a ser el compañero Jaime Guaza el que continúe poniendo música, ya sabes, aquí en Radio Pomar. De verdad, muchísimas gracias a todos por estar ahí con nosotros, a esos oyentes, oyentes maravillosos. Y me voy a despedir con... una canción de Medina Zara, con una canción de Medina Zara. Después serán los compañeros de Cataluña Informaseo y después Jaime. A ver si Jaime dice en su programa... No lo quiero meter en un compromiso, pero sería interesante así entre los oyentes y un servidor, porque yo lo quiero escuchar, porque es que no lo sé. Esto no ha sido nada preparado ni nada. A ver, ¿dónde fue la primera vez cuando estrenó el micrófono y habló por primera vez en la radio? Eso va a ser interesante, a ver si lo va a decir. Yo creo que sí que lo va a decir en su programa. Dice que sí. Bueno, nos despedimos con Necesito Respirar. Mañana más. Hasta mañana. Adiós.

Hola, hola, ¿qué tal? Buena tarde. Buenas tardes, Badalona. Llegó el momento de volver a acompañarte. Tenemos ahora mismo ahí fuera una temperatura de 25 grados aquí en Pomar. Dicen que mañana jueves y el viernes se prevén lluvias a partir de las 5 de la tarde. Así que vete cogiendo el paraguas, no lo dejes muy lejos. En unos minutos hablamos con el cantante Álvaro Díaz, aquí en Por mí que no quede. No te lo pierdas. Y como tampoco quiero que te pierdas lo que pasará por aquí, por Radio Pomar, por la 101.2 FM, durante las próximas horas. Estamos todos, comenzamos enseguida, pero antes, decirte que se terminó el Café Show. Lo hemos disfrutado y lo hemos pasado muy, pero que muy bien. Seguro que tú lo has disfrutado. Mañana Juan Marín regresa puntual, como siempre, a partir de la 1 de la tarde. Y recuerda, ahora, por mí que no quede. Feliz tarde.

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0: Los oyentes de Radio Pomar ya conocen muy bien esta canción, Mariposas en el aire. La estrenamos hace unos días, ¿sí? Es el nuevo sencillo del cantante onubense Álvaro Díaz, canción compuesta por Francisco José López Risco y producida por Kilian Domínguez, que suena así. Álvaro Díaz, buenas tardes.
1: Muy buenas tardes, Jaime, ¿qué tal, amigo? ¿Cómo estás?
0: Parece que estés aquí al lado mío, pero no.
1: Oye, vaya música morona que tienes para presentar el programa de radio, ¿eh?
0: Oye, Álvaro Díaz, si yo te digo mariposas en el aire, ¿tú qué me contestas?
1: Pues que estamos muy ilusionados con este tema, Jaime, porque es un tema que la verdad que para estas fechas que vienen ahora de verano es un tema que tiene muy buena energía, muy buena vibra. Habla de esas mariposas que siente uno cuando se enamora, que son maravillosas, y bueno, la verdad es que estamos recibiendo muchísimo cariño con este tema y súper contentos y súper ilusionados con él.
0: Este tema que mantiene esa esencia de Álvaro Díaz, esa esencia flamenquita, pero notamos ahí ritmos latinos que suenan muy bien.
1: Sí, la verdad que tiene una historia el tema, porque cuando se compuso, yo pedí que tuviera una base de cumbia, porque me encanta la cumbia argentina, me encanta. Pero claro, lo vimos demasiado drástico, ¿no? Un cambio muy muy drástico, demasiado de rítmica, de lo que yo suelo hacer siempre y de donde yo vengo, a cambiar directamente a cumbia, ¿no? Entonces, pero ese tema fue compuesto así, buscando ese rollo latino, así tirando a cumbia, y al final pues hicimos una mezcla entre unos tangos, una cumbia, algunas percusiones latinas, y salió así como está ahora mismo, ¿no?
0: El resultado es excelente. Decía al principio la presentación que la canción está compuesta por Francisco José López de Risco. Por lo que me cuentas, la canción ha sido escrita para ti.
1: Sí, la canción fue escrita para mí. Su nombre artístico es Frank James, sí. Que es un cantante sevillano que canta también precioso, tiene una voz muy bonita y trabaja en mi discográfica. Y la verdad que es un gran músico. Llevo ya varios temas de él y estoy muy contento porque me hace trajes a medida. O sea, cuando una persona, tú pides canciones a compositores y eso, siempre hay veces que te hacen una canción pensando en tus cualidades, en tu forma de cantar, en tu forma de expresar la música. Y hay otros compositores pues que simplemente te dan canciones que ya tienen hechas, ¿no?
0: Claro.
1: Entonces, Fran, la verdad es que siempre busca buscarme mi canción, a mi forma de cantar, mis tonos, a cómo yo me expreso, hacia dónde queremos ir, que eso también es muy importante. Y la verdad que estoy muy contento. Llevo ya dos temas con él. Y súper contento, súper feliz con sus temas.
0: Es para estar contento porque el resultado es este que estamos compartiendo ahora, estas mariposas en el aire. ¿Cómo diste tú con Francisco José, con el autor?
1: Pues mira, él empezó a trabajar porque él es cantante y mi manager Fabio, la verdad es que tiene muy buen ojo para la música y lo fichó en la discográfica y de hecho todavía sigue en nuestra discográfica como cantante, pero aparte trabaja para, digamos, lo que es la compañía, componiendo y produciendo.
0: Qué bien.
1: Es muy bueno escribiendo. Entonces, claro, es una pena que teniendo esa virtud y teniendo esa facilidad para las letras y para la música, pues él dijo, mira, pues no solamente voy a componer para mí, sino también para los artistas de la compañía y para otros compañeros. Y entonces, pues ahí empezó, es como una nueva etapa. Y claro, indirectamente, como yo estoy en la discográfica metido todos los días, pues indirectamente nos conocemos de eso y hemos hecho muy buenas migas, la verdad, es muy buen chaval.
0: Tenemos que decir que Álvaro Díaz está en Fonográficas del Sur, tu discográfica. Oye, ¿cómo están recibiendo tus seguidores este nuevo tema? Eso también es muy importante. ¿Cómo están comentando? ¿Qué dicen de esta canción, Álvaro?
1: Pues muy bien, Jaime. Además teníamos, cuando tú le tienes puesta muchísima ilusión un tema, es como sí. Que

mismo. Entonces, claro, teníamos como ese miedo a decir, mira que sí, y al final nosotros le estamos poniendo tanto empeño y después la gente no lo acepta con el mismo cariño, pero qué va, desde el primer día, en varios días se ha disparado las visualizaciones en redes, los comentarios, los compartidos, muchísima gente compartiéndome el tema, que no me lo esperaba. Normalmente siempre el primer día tus seguidores te comparten el tema, pero es que llevamos ya 4 días con el tema en la calle y siguen compartiéndome vídeos, siguen compartiéndome la coreografía de baile. La verdad que la gente está muy contenta.

0: Tenemos el lujo, la suerte de contar hoy en esta tarde aquí en Radio Pomar con el amigo Álvaro Díaz. Nos viene a presentar el motivo y la excusa para que esté con nosotros es que nos está presentando este nuevo sencillo, Mariposas en el aire, una canción muy bonita que ya presentamos en su día y que seguiremos escuchando durante todo el verano. Muchos oyentes estarán diciendo, a mí me suena Álvaro Díaz, te conocerán muchos por el programa, se llama Copla, que ganaste tú hace ya unos cuantos años. ¿En qué ha cambiado aquel Álvaro Díaz al actual, al de hoy?
1: En realidad mi forma de sentir es la misma, lo que pasa que sí que es verdad que con los años y sobre todo en este mundo de la música que es tan cambiante y nosotros los cantantes que somos tan inquietos, que siempre vamos como evolucionando, como escuchando muchísimas cosas diferentes, pues sí que es verdad que te vas encontrando más a ti mismo, ¿no? Yo venía del mundo del flamenco cuando yo entré en Se Llama Copla, en Canal Sur, y del flamenco puro, de estar sentado en una silla con una guitarra y cantar por soleá, por taranta, por alegría, por bulería, cantar de flamenco puro. Empecé ese cambio hacia la copla, que bueno, que yo creo que la copla es como una extensión del flamenco, porque son temas muy que van muy de la mano del flamenco. Y bueno, al salir del programa empecé a trabajar ya con mi propio espectáculo y a mí me pedía la gente en los conciertos en la calle cosas distintas, ¿no? Sí que es verdad que como soy joven y la verdad que intentamos hacer un espectáculo dinámico, que la gente se divierta. No podíamos estar 2 horas de show cantando solamente copla o flamenco. Y de ahí vino pues el hecho de investigarse, de buscar nuevos estilos, de buscar nuevas canciones y eso pues la verdad que me ha llevado a descubrir una faceta en mí que no tenía yo, digamos, ya no descubierta, sino que no me atrevía ni siquiera, ¿no?, a tocarla, que son este tipo de canciones, que son composiciones nuevas, que la verdad es que son muy divertidas de producir. En la calle la gente le gusta muchísimo porque son ritmos muy fresquitos, que la gente después de hacer algo de flamenco o algo de copla, pues la verdad que en un directo después le cantas un tema de esto y la gente se viene arriba y baila y toca las palmas y lo canta contigo. Y es como una brisa de aire fresco en mis conciertos que siempre funciona muy bien y estamos en ello, sin abandonar un poco las raíces de donde vengo, pero intentando de buscar músicas nuevas y ritmos nuevos y cositas diferentes.
0: Bueno, tenemos que decir a los oyentes que no lo sepan que el amigo Álvaro Díaz es de Huelva, de Bollullos, por el Parque del Condado, un lugar maravilloso, no conozco, pero he visto fotografías, es un lugar maravilloso, quien tenga la ocasión que lo visite, que lo conozca, pero eso sí, les ha sido un poquito infiel y has grabado el vídeo en Sevilla.
1: Sí, la verdad es que ya las localizaciones se nos agotan, Jaime, porque exceptuando los temas que grabamos, nosotros sacamos temas cada 3 o 4 meses, y bueno, el director de rodaje de la empresa siempre es un tío que graba fenomenal, o sea, tiene unas cualidades para los vídeos muy bonitas, pero claro, siempre vamos probando sitios nuevos, y esta vez pues nos hemos decidido por 3 sitios emblemáticos de Sevilla, como es la Plaza España, como es el Parque de María Luisa y el río Guadalquivir, las últimas tomas del vídeo sale en una terraza muy bonita que se llama Bonobo, que está en pleno río, a pie de río, y la verdad que era una tarde de primavera preciosa que la grabamos y yo creo que en el vídeo se ha plasmado esa belleza que tiene Sevilla, ¿no? Que yo, la verdad que soy de Huelva y soy un amante de mi tierra, vivo en un rinconcito maravilloso porque estoy a medio camino en realidad entre Sevilla y Huelva, pertenece a Huelva, pero estoy como a medio camino entre Sevilla y Huelva y tengo el Rocío aquí al lado, la playa, la sierra de Huelva, y después tengo Sevilla a mi derecha y Huelva a la izquierda. O sea, vivo ahí en un sitio estratégico.

0: De mi Andalucía, que la verdad que yo soy un amante, ¿no?, de todas las provincias de Andalucía y de toda España, porque la verdad que tenemos un tesoro en nuestra tierra que es grandioso y la verdad que lo mismo me da grabar en Sevilla, que grabar en Granada, que grabar en Barcelona, que grabar, ¿sabes? Yo creo que todo sitio sí tiene su encanto y su belleza.
1: La verdad es que sí. Y Sevilla es mucha Sevilla. Ahí está grabado el vídeo. Otro motivo más para ver el vídeo en YouTube, que ya tiene muchas visualizaciones con comentarios muy interesantes. El mío entre ellos. Oye, ¿cómo definirías tu voz, Álvaro Díaz?
0: Pues mira, yo tengo una voz, Jaime, que desde chiquitito siempre me ha caracterizado una voz clara. No, pues intento siempre de cuidarme mucho porque hoy día es muy difícil saber qué tipo de... Yo recuerdo cuando pequeñito que siempre se decía que los cantantes pues tenían que cuidarse la voz, tenían que hacer ejercicio, tenían que tal. Ya hoy día no es necesario. Ya hoy día cualquier cantante con la voz un poquito mejor, la voz un poquito peor, yo creo que si al final se le pone alma y corazón, pues todo el mundo puede llegar, ¿no? Pero yo me definiría por una voz clara, intento de dejarme el corazón en cada canción que canto, que eso yo creo que también define mucho mi personalidad. Soy una persona que con carácter, pero que también tengo esa parte de dulzura, y yo creo que mi voz recoge esos dos matices, tanto ese carácter, las partes más fuertes, como esa dulzura, cuando me intento venir un poquito más y descubrirme un poquito más a mí mismo y poco más. Tampoco soy yo quien como para venderme yo a mí mismo, ¿no?
1: Bueno, yo te diría, si me lo permites, que tienes una voz como tú, elegante a la hora de cantar, una voz potente. Y bueno, pues ese toque flamenquito que siempre se agradece, pero yo creo que tienes ese toque elegante y además, como tú dices, se nota que lo cantas con sentimiento, con el alma y con el corazón. ¿Para qué sirve una canción, por ejemplo, esta? ¿Para qué sirve esta canción tuya, Álvaro Díaz?
0: Muchas gracias. Bueno, las canciones siempre se dicen que son un desahogo de tus pensamientos y del alma. Yo me considero una persona súper romántica y a mí, aunque algunos amigos míos me dicen que yo eres muy pesado, siempre sacando temas de amor y desamor, y ya, pero es que en verdad es lo que... Tú tienes que cantar algo que tú te lo creas.
1: Claro.
0: Entonces, si tú no te lo crees... Y yo la verdad es que soy un amante de la música. Hoy venía escuchando precisamente en el coche, creo que estaba escuchando a Moncho, que me encanta cantando los boleros, por ejemplo. Escucho mucho a Luis Miguel, escucho mucho a Maranzón y dentro del mundo del flamenco también me gustan las letras románticas. Cuando escucho, por ejemplo, a grandes cantadores del flamenco, incluso las sevillanas, me gustan más las sevillanas que hablan de amor y de desamor que las sevillanas que hablan, por ejemplo, del Rocío. Aunque yo sea rociero, pero me transmite mucho más una letra bonita de amor, de ecos de Rocío en sus comienzos. Tiene letras preciosas de Sal Marina, de Rafael del Estar, de María de la Colina. O sea, hay muchos cantantes que le cantan al amor y a mí siempre me ha transmitido más eso. Entonces este tema, Mariposa en el Aire, pues es una manera de expresar cuando nos enamoramos, ¿no? Cuando nos enamoramos que tenemos esas mariposas que vamos a ver a esa persona y nos duele la barriguita y decir, coño, estoy nervioso porque la voy a ver, porque voy a compartir un rato con ella, porque creo que es la persona que he elegido, que tiene que estar en mi vida, para dedicarle una frase bonita, porque tiene varias frases muy bonitas la canción que se le puede dedicar pues a la persona que está con uno, bien sea porque te has enamorado o bien sea porque es la mujer que llevas contigo toda la vida y le quieres decir, oye, que llevo toda la vida contigo pero que sigo enamorado de ti y me sigue picando la barriguita cada vez que te veo. La verdad que reúne muchas cosas, ¿no?

0: Mariposas en el aire es el nuevo trabajo de Álvaro Díaz. Lo está presentando ahora aquí en directo en Radio Pomar. Son las 4:30. Te va muy bien en la música, pero por si acaso tenías preparado algún plan B, Álvaro.
1: Hombre, siempre lo he pensado y siempre... Lo que pasa es que sí que es verdad que es una profesión esta, Jaime, que hay que focalizar mucho y hay que echarle muchas horas,
0: ya,
1: mucho tiempo y mucha dedicación. Entonces, me gusta mucho, por ejemplo, la naturaleza, las cosas relacionadas con la naturaleza. Mi padre siempre se ha dedicado a la agricultura y ha tenido tierras y eso de cultivo y eso, y a mí me gusta muchísimo. De hecho, tengo parte de la tierra de mi padre ya en producción. No la llevo yo personalmente, pero sí que es verdad que la gestiono yo, porque me gusta mucho, y después siempre me ha gustado también mucho la docencia, que yo he estudiado conservatorio toda mi vida,
0: sí,
1: hasta los 18, 19 años que terminé grado superior de trompeta, y también tengo en mente de en un futuro, si necesitara un plan B, pues dedicarme también a la docencia, que para eso tengo mis estudios, y aparte es una vocación que tengo, me gusta muchísimo de todo lo que he aprendido durante mi vida, poder ayudar a los jóvenes que van empezando y que quieren hacer carrera y que quieren estudiar y que quieren formarse en la música, pues me encantaría de poder transmitirle lo mucho o lo poco que sé, ¿no? Porque siempre las cosas, si no se comparten, es claro, como si no existieran.
0: Claro. Está bien tener un plan B, pero creo que no vas a tener que utilizarlo. La música va a ser tu presente y tu futuro. Decirte que yo creo que esta es la pregunta más difícil. ¿Eres feliz actualmente, Álvaro Díaz?
1: Soy feliz. Tú sabes que la felicidad ahí me va por momentos.
0: Ya, me alegro.
1: Muy, muy, muy, muy realista, ¿no? Y siempre, pues, en toda la vida de todas las personas, por muchas ventajas que tengamos, siempre hay momentos más duros y momentos más felices. Me encuentro en un momento muy dulce de mi carrera y a nivel personal también, muy, muy estable, muy tranquilo. Tengo mi trabajo, pero no dejo de lado mis amigos, mi familia, mi novia, mis aficiones. Y eso también creo que me da mucha paz interior para después también poder desarrollar la música,
0: claro,
1: que hago, hacerla con libertad, hacerla con tranquilidad. Y es muy importante, detrás de cada persona que se dedica a algo de cara a un público así que tiene mucha presión, si tú después en tu vida personal no tienes una tranquilidad y una paz y estás lleno por dentro, es muy difícil después de desarrollar tu carrera al 100%.
0: ¿Y cómo se presenta este verano 2026?
1: Pues cargadito de conciertos, Jaime.
0: Bueno.
1: Me gustaría tener más por Barcelona, que aprovecho para decirlo, que siempre
0: eso,
1: me gusta mucho por ahí, pero últimamente no solemos ir mucho por allí, por la tierra, pero por aquí, por Andalucía, muchísimos conciertos. Tenemos muchísimos conciertos. Vamos a recorrer prácticamente todas las provincias de Andalucía, y empezamos ya hace dos semanitas, que empezamos en Torrox, en Málaga, y bueno, pues todo el veranito tenemos ya prácticamente conciertos cerrados hasta noviembre.
0: A ver si en alguna oportunidad, en algún momento, te vienes por aquí, por Barcelona, por Badalona, donde sé que te quieren mucho, donde alguna vez has actuado y tienes mucho público.
1: Sí.
0: Oye, ¿qué quieres decirnos, contarnos a la audiencia de Radio Pomar que no te haya preguntado, Álvaro Díaz?
1: Bueno, primero que todo, Jaime, decirte que me da mucha alegría de volver a hablar contigo, que hacía ya un tiempito que no nos veíamos y que nos hablábamos, y los grandes amigos siempre se echan de menos.
0: Gracias,
1: siempre
0: igualmente.
1: Siempre me ha dado muchísimo cariño cuando hemos coincidido y cuando has apoyado mi música, siempre me ha dado muchísimo cariño, y eso a mí no se me olvidará nunca en la vida. Que tengas otro proyecto de radio importante, me gusta también muchísimo, me da muchísima alegría.
0: Gracias.
1: Y después decirle, pues, a los oyentes que Álvaro Díaz, pues, está aquí con su nuevo tema, con Mariposas en el Aire, que lo acompañará todo el verano, que espero que lo disfruten mucho, que lo bailen, que lo canten, y sobre todo que les sirvan para alegrarse los días, que eso es lo más bonito que tiene la música, que es una herramienta que siempre nos da muchísima alegría y muchísima positividad para los problemas y para las cosillas que nos surgen en el día a día.
0: Y que aún sigan apareciendo esas mariposas en el aire o en el estómago, que sigamos emocionándonos, eso significará que seguimos vivos y seguimos, claro, sintiendo. Que... Álvaro Díaz, amigo ya de esta sintonía de Radio Pomar, seguiremos hablando en otras ocasiones. Ha sido un placer y te deseo todo lo mejor en lo personal y también en lo profesional. Un placer tenerte aquí con nosotros, Álvaro.
1: Igualmente, amigo. Un abrazo muy fuerte para ti y para todos los oyentes de tu radio.
0: Gracias. Un abrazo, Álvaro. Gracias.

Si quieres, ya puedes llamarnos y hacernos tu petición musical a través del teléfono del directo o a través del WhatsApp. Te recuerdo el teléfono de Radio Pomar, 93-465-7776. También puedes pedir, elegir y dedicar canciones a través del WhatsApp de la radio. Llega Camela.

¿Qué tal tu miércoles? Espero que bien. Si quieres, me lo cuentas a través de un audio, un mensaje o a través de una llamada en directo. Compartiendo contigo buena música y también siempre intentando hacerlo lo mejor posible y también traer hasta Radio Pomar tus artistas favoritos. Decirte que el martes que viene estaré hablando con ella a las 5:30 con Marta Quintero. El motivo es que tiene nuevo sencillo, ya lo conoces, te lo he presentado y suena así, imagino. Marta Quintero, aquí en Radio Pomar, el próximo martes.

Es que Marta Quintero canta tan bonito. Este es un nuevo tema, imagino, y se une al club de amigos de Radio Pomar. El martes tendré la oportunidad de hablar con ella en esta sintonía, no te lo pierdas. 101.2 FM y desde cualquier parte del mundo y del país a través de radiopomar.es. Llegamos a las 4:44 minutos de la tarde y fíjate qué casualidad, porque la vida está llena de casualidades o casualidades. Me envían un mensaje de un artista pidiendo una canción de un artista que precisamente iba a hablaros esta tarde de él. Me envían un mensaje al 630-72-76-70. Me envía el mensaje la amiga Carmina. Dice, hola, me llamo Carmina desde Pet Ventura. Quiero una canción, quiero oír una canción del Biri, una canción dedicada a mi abuela Pura, que es muy fan de Radio Pomar. Y gracias, Carmina, por escucharnos, por mandarnos este mensaje. Y tengo una buena noticia para ti, para tu abuela, que el próximo lunes mi compañera María Jiménez hablará con el Biri. Por la mañana será a las 12 del mediodía aquí en esta sintonía. El Biri, que tiene una canción homenaje a los chichos. Suena así.

0: Así suena este miércoles, día 3 de junio, tu Radio Pomar. Es el primer miércoles del mes de junio. Tarde soleada, tarde con buena temperatura ahí fuera, 25 grados. Y con buena música aquí en tu sintonía favorita. Decirte que nos ha pedido esta canción que acaba de sonar la amiga Carmina desde Pet Ventura para su abuela Pura, que son fans de Radio Pomar y les gusta mucho el Biri. He aprovechado para decir que el lunes la compañera María Jiménez en su programa hablará con el Biri a partir de las 12 del mediodía. No te lo pierdas.
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Te lo cuento qué pasó tal día como hoy. Era un 3 de junio del año 2004. La periodista Mónica Carrillo sí realizaba su debut como presentadora del informativo Antena 3 Noticias. Tal día como hoy, del año 1995, nos dejaba el presentador de radio y televisión Joaquín Prats. También en un día como hoy nos dejaba el diseñador David Delfín, lo hacía en el año 2017. Un día como hoy, un 3 de junio de 1955, se estrenaba en cines la película La tentación vive arriba, una película dirigida por Willy Wilder y con Tom Ewan y Marilyn Monroe como protagonistas.

¿Y para qué vengo yo? Para contarte qué pasó un día como hoy del año 1968. Se estrenaba en nuestro país la película El planeta de los simios. También un día como hoy del año 2016, hace ahora exactamente 10 años, se estrenó la película Nuestros amantes con Eduardo Noriega y Amaia Salamanca en el reparto de esta película. Y felicidades a todos los que hoy estáis de cumpleaños. Felicitamos a Beatriz Trapote, a Maripaz Sayago, a Mikel Iztal, cantante, a Rafa Nadal, Raquel Arias y Yelena, que hoy están de cumpleaños. Desde aquí, desde Radio Pomar, muchas felicidades.

Tiene tan solo 21 años, Raúl El Valilla. La verdad es que le conocimos siendo un niño en la Voz Kids. Ahí fue cuando conocimos a Raúl El Valilla. Y esto es lo último, lo más reciente. Lo tenemos aquí en Radio Pomar. Ay, Mayá. Decirte que el lunes aquí en Radio Pomar tendré la oportunidad de hablar con él, con Raúl El Valilla. Será el lunes a las 5:30 de la tarde en Radio Pomar en el 101.2. Siguen llegando peticiones, enseguida complacemos a los amigos, amigas que nos envían mensajes solicitando y pidiendo canciones. El teléfono del directo está siempre a tu disposición, 93-4-65-77-76. ¿Todo bien por ahí? Espero que sí. Después de Raúl El Valilla, escuchamos Azúcar Moreno y después complacemos la petición de un oyente que nos envía un mensaje solicitando una canción.

El amor eran Azúcar Moreno Encarna y Toñi Salazar. Tengo que contarte que hubo un momento que las Azúcar Moreno enlazaban éxito tras éxito. Y detrás de esos éxitos, de esas canciones, estaba Miguel Gallardo. Luego voy a hablarte de Miguel Gallardo. Ya sabes que está previsto que hable con Jesús Gallardo, hermano de Miguel Gallardo, que ha escrito un libro sobre su hermano, sobre Miguel Gallardo. Iba a conversar con él la semana que viene, pero ha habido cambios y ahora te diré la nueva fecha. Por motivos personales no puedo hablar con él el martes que viene, pero hay nueva fecha. Enseguida te lo cuento, pero ahora vamos a complacer a un oyente.

Bueno, qué marcha tiene esto. Las 5 de la tarde, 7 minutos. Saludos, acabas de llegar. Esto es Radio Pomar. Sube el volumen porque vamos a compartir una canción que nos pide un oyente. Un saludo a los que sois oyentes fieles de Radio Pomar desde hace mucho tiempo. Sé que sois muchos y que poquito a poco se van incorporando nuevos amigos, como este oyente que me escribe un mensaje al 630-72-76-70. No quiero tampoco presionaros, pero si me enviáis un audio, un mensaje de voz al WhatsApp de la radio, mejor que mejor, así oímos vuestra voz. Y si me llamáis al teléfono del directo, entonces me hacéis ya feliz del todo. El teléfono del directo, 934-65-77-76, teléfono del directo. Me envía un mensaje, Francisco, dice, os escucho, te escucho desde Premia, quiero oír, si es posible, una canción de Pastora Soler, de las últimas, si es posible. Es mi artista favorita. Buena tarde y decirte, Jaime, que soy nuevo oyente. Gracias, Francisco, espero que no te decepcionemos, que estés mucho tiempo en la 101.2, corre la voz, y aquí tienes a Pastora Soler.

0: Desde Premia, el amigo Francisco nos pedía una canción de Pastora Soler. Hemos elegido esta, Rascacielos. Él nos enviaba el mensaje al WhatsApp de la radio. También puedes utilizar el teléfono del directo. Te lo recuerdo, es el 93-465-7776.
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7:15 de la tarde. Si tú eres fiel oyente de este programa, de Por mí que no quedes, ya sabes que te he contado que Jesús Gallardo, hermano de Miguel Gallardo, ha escrito un libro dedicado a su hermano. Iba a estar aquí en Radio Pomar, iba a hablar con él el martes que viene, pero por motivos personales hemos tenido que cambiar el día. Será el lunes 22 de junio cuando a las 4:30 cuando hable con Jesús Gallardo Vera, hermano de Miguel Gallardo, para que nos hable de este libro que ha escrito, homenaje a su hermano. Yo creo que ya tardaba alguien, en este caso, ¿quién mejor que su hermano, en escribir un libro de Miguel Gallardo, de cuando nació en un pueblecito de Jaén, cuando vinieron como tantos y tantos emigrantes a Barcelona, cuando lo dejó todo por la música, cuando empezó a cosechar éxitos, sus primeros viajes a Latinoamérica? Bueno, está muy bien el libro. Hablaremos con Jesús Gallardo, hermano de Miguel Gallardo, el lunes 22 de junio. Nueva fecha. Espero que tomes nota y que no te lo pierdas. Muy pronto le llegó un gran éxito a Miguel Gallardo. Este es uno de sus clásicos. Hoy tengo ganas de ti, que ha sido versionado en muchas ocasiones. Fue un éxito en el año 75.

22 de junio, a las 4:30 de la tarde, cuando tenga la oportunidad y la suerte de hablar con Jesús Gallardo Vera, hermano de Miguel Gallardo, que ha escrito un libro sobre su hermano, sobre Miguel Gallardo. Vas a descubrir, leyendo el libro y en la entrevista, cosas que seguramente desconocías de Miguel Gallardo. Además, le tenemos preparada alguna que otra sorpresa al hermano de Miguel Gallardo. Vamos a hablar con alguna joven, aunque día de hoy no tan joven, pero bueno, joven de espíritu y de ganas, que seguía a Miguel Gallardo de su club de fans y gente que conoció en su época de mayor éxito de Miguel Gallardo. Vamos a también a sorprender a Jesús Gallardo y vamos a tenerle aquí durante la entrevista. Seguimos con más canciones y con más peticiones que nos hacen a través del 630-72-76-70, el WhatsApp de Radio Pomar. Aquí sigo acompañándote hasta las 7, de aquí no me muevo, en el 101.2 nos encuentras y a través de

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casa. Aquí sigo contigo. Un saludo. Si acabas de llegar y hagas lo que hagas, siempre pegadito y siempre con tu Radio Pomar. La buena música pasa y suena aquí. Decirte, Macarena, que ahí estaba Bertín Osborne, una canción que nos pedía a través del WhatsApp de la radio. Una oyente, la amiga Macarena, que nos escucha desde Nou Barris. Y ahora llega Ana Gabriel.

0: Amigos, simplemente amigos, ahí estaba Ana Gabriel. Y ahora llega Daniel Díez y tenemos llamada. Alguien ha marcado el 93-465-7776. Comprobamos de quién se trata. Hola, buena tarde, buenas tardes.
1: Hola, Jaime.
0: Hola, ¿cómo estamos?
1: Bien, aquí tomando un poquitín el sol.
0: Bueno,
1: que nos dé la sombra, bueno, sol y sombra.
0: Eso, que decían que iba a venir lluvia y al final será mañana o el viernes, Julián.
1: Bueno, yo como estoy jubilado...
0: Es igual que llueva, que haga frío, que haga calor, pero bueno, mañana un poquito de lluvia, que siempre sí. Viene bien, ¿verdad, Julián?
1: Sí, sí.
0: ¿Desde dónde nos escuchas? ¿Dónde estás ahora, Julián?
1: Yo te llamaba de antes, cuando estaba en Radio Taxi.
0: Sí.
1: Yo te llamaba. Muy y bien. Ahora te estoy llamando porque me he enterado. Bueno, el otro día te llamé y estuve hablando contigo.
0: Sí, lo sé, lo recuerdo y perfectamente.
1: Que te llamé, que fue el cumpleaños de mi suegra.
0: Sí.
1: Ayer, bueno, ayer fue de mi mujer. Y el otro día fue de mi suegra.
0: A ver.
1: Para que le pusiera la canción esa, que es Paquito Villar. Que habla de la mancha, ¿sabe? Que yo soy manchego.
0: Ah, no, no, tú llamaste el otro día, llamaste a José Pérez el sábado, el domingo.
1: No, el domingo fue a ti.
0: No, el domingo yo estaba en casa haciendo mis cosas, que yo te oí que llamaste a José Pérez.
1: Ah, ¿sí?
0: Sí, sí, que pediste...
1: Ah, sí, es verdad. Sí, perdona.
0: No, porque recuerdo que pediste al artista y dijiste que tú eres de Castilla-La Mancha.
1: Sí, es verdad, sí.
0: Claro, bueno.
1: Pero es que no la sentí, no se ve que no me la puso, ¿sabes?
0: ¿Qué me dices?
1: Bueno, sí, pues a lo mejor no la encontró, pero yo creo que sí, porque la María me la puso dos veces a mí
0: el
1: año pasado.
0: Sí, tengo la canción aquí localizada, faltaría más. Entonces vamos por parte, Julián. ¿Me dices que ayer fue el cumpleaños de tu mujer?
1: Sí, ayer.
0: ¿Ayer?
1: Sí.
0: ¿Cómo se llama?
1: Amparo, caballero.
0: Amparo. ¿Y el de tu suegra?
1: También, igual, se llama Amparo también.
0: Amparo.
1: Sí.
0: ¿También ha sido su cumpleaños?
1: Mi suegra primero y mi mujer segunda.
0: Vale, pero el cumpleaños estamos hablando, ¿verdad que sí? Claro.
1: Sí.
0: Oye, sí que conozco a este artista, a Paquito Villar, que hay una canción que dedica a tu tierra, Castilla-La Mancha. ¿Esa es la canción que quieres?
1: Es del mismo pueblo mío, ¿sabes?
0: No, mira.
1: Y canta muy bien, lo que pasa es que ya hace muchos años.
0: Sí, bueno,
1: me parece que ya está retirado y todo.
0: Bueno. Como tú, a disfrutar de la vida y como tantos amigos que habéis currado y habéis trabajado mucho y ahora toca disfrutar de la vida. ¿Te pongo la canción que dedica a tu tierra, Julián?
1: Sí, y dedícasela a mi mujer y a mis hijos.
0: Sí, claro. ¿Cuántos hijos tienes?
1: Yo tengo tres.
0: Tres hijos, perfecto.
1: Sí, dos chicas y un chico.
0: Estupendo. ¿También para tus hijos va la canción, para tu suegra y para tu mujer?
1: Sí, Jaime, y eres muy, muy amable, ¿sabes?
0: Gracias,
1: Jaime,
0: gracias.
1: Yo de antes cuando estaba en Radio Taxi te seguía.
0: Bueno, pues ahora aquí, en Radio Pumar. Un saludo, Julián.
1: Ya te iré llamando, ¿vale, Jaime?
0: Vale, cuando tú quieras, gracias.
1: Venga,
0: adiós.
1: Un saludo.
0: Buenas tardes.
1: Adiós.
0: Adiós.

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Seguimos aquí en Radio Pomar, amigos, que nos vamos a encontrar. Ahí está al otro lado de la radio, desde Vilassar de Mar, nos llamó Julián. Julián, gracias por escuchar la sintonía del 101.2. Y ha contado el amigo Julián que hace poquito ha sido el cumpleaños de su suegra Amparo y de su mujer Amparo. Felicidades a las dos. Y también tiene tres hijos. Julián nos escucha y nos ha llamado y nos ha hablado de que Paco Villar, el cantante al que vamos a escuchar ahora, es de su pueblo. Este cantante es de Castilla-La Mancha y dedica precisamente en sus canciones, alguna de sus canciones, a su tierra. Amigo Julián, para tu mujer Amparo, tu suegra Amparo, tus hijos, para toda la gente que te quiere y te conoce, vamos a escuchar esta canción.

Viva Castilla-La Mancha, es Paco Villar, paisano del amigo Julián que acaba de llamarnos. Nos ha llamado desde Vilasar de Mar y nos ha contado que su mujer Amparo y su suegra Amparo han estado de cumpleaños. Felicidades, que cumpláis muchos años más. Y para los hijos de Julián, un saludo y a seguir escuchándonos, amigo Julián. Gracias por todo. El amigo Julián nos llamaba al teléfono del directo, pero tengo aquí un mensaje de alguien que me envía un WhatsApp al 630-72-76-70 solicitando una canción. Dice la amiga Concha, dice: hola, buenas tardes, hoy me gustaría oír a Sergio Dalma, si puede ser, pero cantado en catalán, lo hace muy bonito. La canción me da igual, no siento la que tiene con la Escolanía de Montserrat. Gracias, que tengas feliz tarde. Vaya, ahora te apaño yo una canción de Sergio Dalma en catalán, que además aprovecho para decir que Sergio Dalma próximamente estará cantando delante del Papa, que viene dentro de unos días a Barcelona a visitar nuestra ciudad. Va a cantar delante del Papa. Enseguida te pongo yo una canción de Sergio Dalma, no precisamente la que me dices tú de la Escolanía de Montserrat, pero sí que te ponemos una canción del cantante que espero que sea de tu agrado. Seguimos.

Ya lo tenemos todo listo y preparado, todo controlado. Camino de las 6, vamos, hasta las 7. Aquí estoy. Nos enviaba un mensaje la amiga oyente, la amiga Concha. Quería una canción en catalán de Sergio Dalmà. La amiga Concha preparada, nosotros también, así que la escuchamos. Después de pasar por aquí, este Agapimú de Ana Belén.

0: De eso se trata, de que llames y pidas tu canción. Ahí estaba Sergio Dalma, la canción que nos pedía la amiga Concha desde San Martín. ¿Tenemos llamada? Sí, me dice mi Marigema que tenemos llamada en el 93-465-77-76. Hola, buena tarde, buenas tardes.
1: Hola, buenas tardes.
0: ¿Qué tal? ¿Cómo estamos?
1: Muy bien, Jaime, un placer hablar contigo.
0: Igualmente, ¿nos llamas desde...? ¿Desde dónde? Cuéntalo tú mejor.
1: Sí, sí, bueno, pues que soy Ángeles de Sabadell.
0: Ángeles de Sabadell.
1: Seguimos Radio Pomar, ha sido un placer seguir Radio Pomar, tanto mi amiga Araceli como yo, más todos los amigos que se lo voy diciendo. Y es un placer escucharte, a ti, a Juan y a todos los que estáis, porque me encanta la radio, nos encanta la radio.
0: Muchas gracias por correr la voz, por decir que conecten con Radio Pomar y espero que les guste y que se queden aquí con nosotros. Oye, ¿qué tarde, qué tal todo por ahí, por Sabadell? ¿Hace buena tarde?
1: Sí, está un poquito así con nublado, pero sí. Se está bien, está bien.
0: Dicen que al final lloverá, no sé si será verdad o no, no sé si creerlo, ¿no?
1: Pues eso dice. El fin de semana lo tengo a tope de festival, espero que no llueva, ¿eh?
0: Sí, no, yo creo que lloverá un poquito mañana jueves, dicen, lloverá otro poquito el viernes, pero nada, tú disfrutarás del sábado y del domingo que lo tienes ahí ocupado, lleno de actividades, como
1: vaya,
0: tiene que ser.
1: Mira, vamos a Cabrera de Anoya, que tú también lo conoces, este amigo cantante, el gran Paco Jara.
0: Ah, pues oye, dale saludos de mi parte.
1: De tu parte, no te preocupes que voy a estar con él, va a estar Damián.
0: Ah, también.
1: Carmen García Conca, bueno, muchos.
0: Bueno, decirte que el otro día envié un mensaje a Carmen García, me contestó que muy prontito sacará single y lo vendrá a presentar aquí a la radio. También le mandé un mensaje a Damián, pero no le digas nada. También mandé un mensaje a Rosa de Aroma, que habías pedido la canción. Bueno.
1: Bueno, Rosa de Aroma se puso de contenta, sí, cuando le di noticias tuyas.
0: Sí, me consta.
1: Me lo dijo Araceli también y te escuché ayer. Bueno, una pasada. Se puso de contenta, bueno, mucho.
0: Bueno,
1: porque claro, hacía tiempo que no sabía nada de ti.
0: Sí, ni yo de ella, sí, es verdad.
1: Y le di noticias y bueno, se puso muy, muy contenta.
0: Bueno,
1: pasa que va con mucha faena y a veces vamos hablando por WhatsApp y ahora hace 2 o 3 días que no nos hemos dicho nada.
0: Bueno, no para ahora con este dueto, con su pareja musical y también sentimental, que no paran. Y eso me alegra mucho de que no pare de actuar. Se lo merece Rosa de Aroma.
1: La verdad es que sí que se lo merece.
0: Qué
1: yo
0: bien.
1: Para mí es una persona... Como cantante es muy buena artista,
0: es
1: pero como persona
0: buena.
1: Para mí es una
0: bella persona,
1: una gran amiga.
0: Un 10, de verdad que sí. Bueno, y en esta tarde de miércoles, la amiga Ángeles nos llama desde Sabadell. Un placer oír tu voz, un placer saber de ti. ¿Qué te apetece? ¿Qué ponemos?
1: Pues mira, me apetece escuchar Javier Ginés.
0: ¿Y de Javier Ginés qué canción te gusta?
1: Pues Una amistad verdadera.
0: Me parece muy bien.
1: Porque, fíjate, con 36 años sin saber de Araceli y gracias a la magia de la radio la he encontrado.
0: Que fíjate que me dijo el otro día, no lo sabía, que habías trabajado juntas.
1: Sí, habíamos trabajado juntas y como delegada que era, se portó súper, súper bien. Cuando cerró la empresa estuve en contacto con ella. Luego, lo que pasa, se perdió el contacto,
0: claro,
1: y gracias
0: claro.
1: a esta magia de la radio la he encontrado.
0: Y
1: contacto y tanto, claro.
0: ¿Y de qué trabajabais juntas?
1: Pues en textil, ella era anudadora,
0: sí.
1: En textil, y yo urdidora. Yo después lo mío iba al tejedor y es cuando salía sale la tela hecha, tanto una falda, una americana, pantalones, o sea, todo lo que es de textil.
0: Mundo, qué bien. Oye, me dices que la canción de Javier Ginés se titula...
1: Una amistad verdadera.
0: Eso, una amistad verdadera, vale. Vale, la ponemos enseguida.
1: Como no, después de un tiempo sin saber, te hemos encontrado.
0: Eso, me habéis encontrado. Qué bien. Decía que ¿a quién le dedicamos la canción?
1: Pues se la voy a dedicar a Paquita de Tarrasa.
0: Sí.
1: Otra cosa de la magia de la radio, ya sabes. Toda la familia de Paquita de Tarrasa, a José de Mollet, bueno, para todos ellos, para Araceli, para Mari, mi amiga también, y para todo el que me conoce.
0: Perfecto.
1: Y también te la dedico para ti.
0: Muchas gracias. Oye, te deseo todo lo mejor.
1: Después de tanto tiempo podamos hablar como si fuera... Nos hubiéramos hablado ayer.
0: Exactamente. Oye, ve saludando a los amigos que vayan conectando con nosotros. Muchos besos para ti, que seas muy feliz y que disfrutes de este fin de semana. Querida Ángeles, un beso
1: también
0: grande.
1: Te deseo todo lo mejor, Jaime.
0: Gracias, un beso grande, Ángeles.
1: Un abrazo,
0: hasta pronto.
1: Jaime. Adiós.
0: Adiós.

Es Abigail. Vamos a llegar a las 6 con la canción que nos pedía la amiga Ángeles desde Sabadell, para su amiga Araceli de Sabadell, para la familia de Paquita de Tarrasa, para José de Mollet, para su amiga Mari, Araceli ya lo he dicho, y para Ángeles y su familia. Vamos a escuchar esta canción de Javier Ginés que nos pide. La canción lleva como título Una amistad verdadera. Y es que quien tiene un amigo tiene un tesoro.

Comenzamos nueva hora, llegábamos a las 6 escuchando a Javier Ginés, la canción que nos pedía la amiga Ángeles de Sabadell para su amiga Araceli, para Mari, para Paquita de Terrassa y para José. Gracias por la llamada y por estar ahí y por el cariño, eso es lo más importante, Ángeles. Comenzamos nueva hora, me quedo contigo hasta las 7 y lo hacemos con esta canción de Juan Pardo y Rocío Jurado. Rocío Jurado y Juan Pardo, ¿por qué me habrás besado?

0: ¿Por qué me habrás besado? Ahí estaban juntos en esta ocasión, en esta canción, Rocío Jurado y Juan Pardo. Enseguida vamos al teléfono, que alguien nos llama para pedir una canción. Alguien ha marcado el 93-4-65-77-76. Por cierto, buenas tardes, si acabas de conectar con nuestra sintonía. Con la sintonía de Radio Pomar, gracias por elegirnos.
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0: Vamos al teléfono. Hola, ¿qué tal? Buena tarde, buenas tardes.
1: Hola, buenas tardes.
0: ¿Qué tal? ¿Con quién hablo?
1: Con Mari de Sabadell.
0: Mari, llegas con esa fuerza, con ese ánimo. ¿Cómo estás?
1: Bien.
0: Me alegra oírte, saber de ti. Y nos llamas porque te apetece escuchar qué canción, ¿qué te gusta?
1: Me gusta La Buena Gente de Duende Flamenco. Pero mira, yo te conozco
0: sí.
1: A través de la Ángeles, que es mi amiga.
0: Sí.
1: Y dice, escúchalo y verás cómo te gusta. Y desde entonces, la semana pasada te escuché y ahora te voy siguiendo.
0: Bueno, ¿y te gusta o no te gusta? Aprovecha para decirlo.
1: Sí, me gusta. Esta radio me gusta, sí.
0: Oye,
1: sí.
0: Muchas gracias, Ángeles, por recomendártelo, a ti por escucharnos. Y es muy importante con la gente que nos rodeamos, ¿verdad, Mari? Hay que seleccionar la buena gente.
1: Me gusta esta canción.
0: Sí.
1: Para dedicarse a Ángeles porque es una bella persona.
0: Lo es.
1: Es una maravillosa persona. Y también se lo dedico a su amiga Araceli.
0: Sí.
1: Y para ti también, que eres especial.
0: Gracias. Oye, una de las cosas que me gusta de Araceli, de ti también, es que sabéis elegir la buena gente para caminar por la vida, ¿verdad que sí?
1: Sí, sobre todo la Ángeles es una persona maravillosa.
0: Lo es.
1: La tengo como amiga, vecina del bloque de al lado, todo.
0: Anda. Qué bien. Bueno, ¿y también vas con ella a los conciertos?
1: Sí.
0: Qué bien. Oye, me alegra mucho volver a hablar contigo. No te pierdas detalle de nuestro programa, de nuestras canciones. Te mando un beso y hasta la próxima, Mari.
1: Hasta la próxima.
0: Gracias, cuídate mucho.
1: Igualmente.
0: Un beso, buenas tardes.
1: Adiós.

De un disco íntegramente con canciones de Roberto Carlos, aquí está en Radio Pomar Tamara. Nos ha llamado la amiga Mari de Sabadell, que Araceli, su amiga y vecina, le dijo, oye, conecta con Radio Pomar que te va a gustar. Y se ha quedado la amiga Mari, qué bien. Bueno, recomendar a más amigos, decirlo por ahí, por Sabadell y por donde vayáis. Para su amiga Ángeles, para Araceli, un besote grande. Y sí, hay que rodearse en la vida de buena gente, de gente buena. Esta es la canción que nos pedía la amiga Mari. Duende flamenco, la canción se titula Me gusta la buena gente.

0: ¿Qué razón y cuánta verdad hay en este tema de Duende Flamenco? Me gusta la buena gente, una canción que nos ha pedido la amiga Mari desde Sabadell, ya siempre conectada a la sintonía de Radio Pomar. Así se lo recomendó Ángeles de Sabadell, su amiga y vecina, y también la canción dedicada para Araceli. Muchos besos.
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Me envían un mensaje, dice: hola, buenos días, buenas tardes. Jaime, soy Nico de Huelva, puedes poner una de Antonio Machín para dedicárselo a Erma. Sí, Erma, mi mujer, mil gracias y saluditos desde Huelva. ¿Qué tal por ahí por Huelva? Hace calor, buena temperatura, gracias por escucharnos, amigo. Y aquí tienes una canción de Antonio Machín, tiene muchas muy bonitas, pero ya que va dedicada a tu mujer, seleccionamos esta, Toda una vida, estaría contigo.

Esta canción de Antonio Machín, Toda una vida, nos la pedía el amigo Nico. Nos escucha desde Huelva, para él y para su mujer Erma. Y me comentan a través de un mensaje, dice, hola, buenas, ¿has dicho dónde y cuándo empezaste hablando al micro? Te lo ha preguntado Juan Marín, no lo he oído, si es que lo has dicho. Bueno, sí, vamos a poner en contexto a todos los oyentes. Hoy Juan Marín, nuestro compañero del Café Show, tenía aquí un invitado y han empezado a hablar de la primera vez que uno se puso delante de un micrófono. Yo es que lo recuerdo aquel día, la primera vez que me puse delante de un micrófono, como un día de muchos nervios, y además lo hice fatal, me acuerdo que lo hice fatal. Y me ha dicho Juan Marín que lo diga, y se me había olvidado, gracias a esta oyente que me lo ha recomendado, me lo ha recordado. Bueno, lo que ocurre es que uno se delata al decir en qué emisora debutó hace muchos años, claro. Bueno, porque hay emisoras que ya no existen. Recuerdo que yo debuté, estaba haciendo prácticas de productor y de locutor en la ya desaparecida Cadena Rato, Cadena Catalana, que estaba en las Ramblas 126, creo que era. Bueno, pues allí debuté, hacía prácticas con Albert Castillón y con Gemma Majadas, dos grandes profesionales. Bueno, pues yo hacía de productor de su programa. Y un día Gemma Majadas me dice, bueno, pues hoy vas a hacer micro, hoy vais a comentar algo en antena. Y recuerdo que no sé lo que dije, pero lo dije tan mal.

0: lo hice tan horrorosamente mal, estaba tan nervioso que no volví a hacer micro hasta dentro, bueno, mucho tiempo después. Bueno, es que las primeras veces uno se pone muy nervioso, lo sigue, sigue uno poniéndose nervioso por el respeto y la responsabilidad delante de un micro. Bueno, pues mi debut fue en la cadena Rato, cadena catalana, ya desaparecida actualmente, Onda Cero Radio. Creo que fue en el año, bueno, creo que fue, no, en el año 89, fíjate tú si ha llovido entonces. Bueno, un jovencito Jaime debutaba en esa sintonía. Dicho ya, seguimos.
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El amigo Nico, que está en Huelva, me dice que tienen ahora mismo una temperatura de 32 grados. Dice, hace mucho calor y soleado. Aquí en Pomar, en Badalona, hoy tenemos una temperatura más apacible, más más llevadera. Tenemos 25 grados y se anuncian lluvias en Badalona para mañana jueves y el viernes. Y no sé si el amigo Nico ha estado con nosotros desde primera hora. Tengo que decirte que hoy ha estado Álvaro Díaz, que es paisano tuyo de Huelva. Hemos estado hablando porque ha presentado su nuevo tema, Mariposas en el aire, aquí en Radio Pomar sobre las 4:15 de la tarde. Podéis recuperar en la web de la radio la entrevista y todo el programa y todas las canciones y todos los programas que han sido ya emitidos en el día de hoy y en los días anteriores. Seguimos con más canciones aquí en la sintonía de Radio Pomar. Ahora nuestro próximo invitado es Alejandro Fernández. Nos ponemos románticos.

0: Todos queremos querer y que nos quieran. Lo demás es un pretexto para sentirse vivo. Ahí estaba Alejandro Fernández.
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0: Son las 6:35 minutos y tengo un audio, lo escuchamos.
3: Hola Jaime, soy Maika de Badalona.
0: Hola Maika.
3: Me gustaría escuchar la última canción del barrio, creo que la pusiste tú en primicia, se llama Peliculón.
0: Sí.
3: Y nada, simplemente decirte que me encanta oírte y aunque no te envíe WhatsApps, aquí estoy. Un abrazo y hasta pronto.
0: Qué bonito.

Ha sido la siempre amable y siempre nuestra sintonía amiga Maika quien nos ha pedido esta canción, lo último y lo más reciente de El Barrio, peliculón, ha sonado, acabamos de compartirla aquí en la sintonía de Radio Pomar. Y llega Fran Doblas, escuchamos esta canción que seguro te suena, ahora te cuento cosas de este artista y de esta canción. Amigo conductor, cuidado y precaución.

0: Claro, tú dirás, a mí esta canción me suena. Sí, es una canción que en su día popularizó la gran Perlita de Huelva. Esta es la versión de Fran Doblas. Tengo que decirte que el miércoles que viene, de hoy en una semana, hablaré con Fran Doblas aquí en directo en Por mí que no quede en Radio Pomar. No te lo pierdas.
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Comienza la cuenta atrás. A las 7 te digo adiós, pero antes llega y recuperamos esta canción del gran Manolo Tena, Sangre Española. Así se llamaba el álbum que se publicó con gran éxito en 1992, que incluía esta canción.

Yo creo que no va a tener ningún problema en encontrar el amor la malagueña Vanessa Martín. Esto es lo más nuevo y lo más reciente. Quiero enamorarme. Y ya recogiendo todo que me voy. A partir de las 7 de la tarde tenemos todos los días, de lunes a viernes, siempre aquí en Radio Pomar, una cita con Manel del Amor. Manel del Amor, que ya tiene casi toda la selección lista y preparada y con muchas ganas de acompañarte a partir de las 7 de la tarde. Decirte que como el compañero Manel del Amor está haciendo su programa desde otro estudio, el WhatsApp al que debes dirigirte para pedirle una canción es otro. Así que toma buena nota del WhatsApp, envíale mensajes, disfruta de su música y de su compañía. Hoy me despido con una canción de Alex de la Nuez, una canción que además sirvió para anunciarnos unos refrescos. De esto ya hace mucho. Él triunfó con Alex y Cristina cuando eran pareja sentimental, pero como ocurren en muchas ocasiones, todo se rompió cuando la pareja sentimental también hacía aguas. Con esta canción de Alex de la Nuez me despido, con este Dame Más, y nos reencontramos el sábado a partir de la 1 de la tarde. Que seas feliz y que sigas en nuestra sintonía. Adiós.

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Hola, hola, buenas tardes. 19 horas 6 minutos de la tarde, hoy tarde de miércoles 3/6/26. Si me agacho no me veis. Bueno, pues bienvenidos, aquí estamos de nuevo, un servidor contigo. Saludos, besos y abrazos. Manel del Amor, cita a las 7 en Radio Pomar. Y empezamos como siempre con nuestra habitual sintonía del día a día, de lunes a viernes, de forma habitual, característica Europa Santana, desde 1976 y desde la Ciudad de México, toda una reliquia sacada para ti del baúl de los recuerdos, para que te quedes loco, ¿eh? No te quedes, ¿eh? Bueno, y despedimos a nuestro querido amigo y compañero Jaime Guaza, dándole gracias por su emisión, por su música, por su tiempo y también por recordaros que, bueno, no tenéis que llamar al teléfono de la radio habitual, ni al fijo ni al móvil de la radio Pomar, ¿vale? Más que nada básicamente porque un servidor no hace el programa desde los estudios centrales en el barrio de Pomar, Badalona, Barcelona, sino que lo hago desde mi propia casa. Soy un gandul, un cómodo, lo sé. Pero bueno, ¿dónde se está mejor que en casa? Y además de estar en mi casa, estoy en la vuestra. ¿Qué más quiero? Estamos vosotros en mi casa y yo en vuestra casa, haciéndonos compañía, dándonos amistad, alegría, buen humor, buena música. ¿Qué más se puede pedir, eh? Compartiendo esa buena música de ayer, de hoy y de siempre, y de todos los estilos, por supuesto, como debe ser. Recuerda, insisto, puedes hacernos tus peticiones musicales a través del 687-818-123. 687-818-123. ¿Quién dijo bingo? ¿A quién le ha tocado? ¡Ja, ja! Me acuerdo de una anécdota graciosa. Una vez un señor que dijo: señora, ¿quiere un par de cupones de la 11? Va, que le tocará seguro. Y la señora contesta, dice: uy, no me toca ni mi marido, me van a tocar los ciegos. Qué bueno, por Dios. Pues desde ahora ya hasta las 22 contigo, desde Argentona, ¿eh? Yo estoy en Argentona, no sé si lo había dicho. Cerquita de la radio, a 20 minutitos, ¿eh? No voy a decir la ubicación porque si no, me empezaréis a traer regalitos, meriendas. Bueno, si es así lo digo, ¿eh? Nosotros estamos por aquí merendando una mica de pan, boli y sucre y un poco de pan untado con nocilla y luego, nada, una buena horchatita para acompañar. ¿Cómo? ¿Cómo? ¿Qué has dicho? ¿Qué quieres? Pues vente para acá. Qué buena guitarra, es que la toca como yo, ¿eh? Bueno, no tan bien, pero casi casi, ¿eh? Radio Pomar 101.2 FM, www.radiopomar.es. Bienvenidos. Coge el billete y ponte cómodo o cómoda, viste, y vamos a viajar hacia un mundo lleno de buenas vibraciones musicales. Anda, que me he confundido, no estoy en Argentina, estoy en Argentona, como se parece el nombre.

eso es bueno, que no te olvides de escucharme. Muchas gracias, chiquillo. 19 horas, 12 minutos de la tarde y empecemos con buena música. Claro que sí. ¿Me quieres dar un beso? Venga, hacemos un trato. Si tú me das uno, y yo te doy 200. Pues este es el tema musical que abre esta cita a las 7 de hoy en Dimecres, miércoles. Muy buenas tardes.

Él fue en los 80 un gran actor, un guaperas, un gran cantante, Carlos Mata. Déjame intentar, todo un temazo que recordamos junto a ti a continuación. Es uno de esos temas que a mí me pone un nudo en la garganta y me suelta lagrimitas de emoción. Es que me llega muy dentro. ¿Y a ti?

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3: Bueno, 19 horas 20 minutos de la tarde. Recuerda que estás en cita a las 7 con Manuel del Amor y estás en Radio Pomar 101.2

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Enrique Iglesias, Por amarte.

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4: 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Versión en castellano de este clásico de Irlanda.

Y esta bonita, esta preciosa canción se la queremos dedicar con mucho cariño y amor para todos los amigos residentes en Badalona, donde está nuestra querida Radio Pomar, en el barrio de Pomar, Badalona. Él es el gran Manolo Escobar. Qué bonito es Badalona y qué bonito es estar contigo.

esta siguiente canción se va dedicada con mucho cariño y mucho amor para mi categoría de Argentona, Barcelona, España. Dani Daniel, por el amor de una mujer. Qué recuerdos y qué bien que suena eso, ¿eh? Una canción para...

0: Y seguimos con otra nueva petición musical que nos llega a través del 687-818-123 de la mano del amigo Juanma, que me dice lo siguiente: hola, buenas tardes, soy Juanma, el karateca. Ostras, socorro. ¿Me puedes poner la canción Cada día sale el sol, chipirón, de Bongo Botraco? Vas para Cinturón Negro. Un saludo, muy bien, guapetón. Yo soy Cinturón Levis, ¿eh? Aún me queda para pillarte, ¿eh? Un abrazo, que tiene este tema. Buenas tardes, Juanma.
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Y esta siguiente canción se va dedicada para mi querida amiga Susana, que nos escucha desde Cabrera de Mar, Barcelona, y nos pide un tema de Manolo García, Pájaros de Barro. Aquí lo tienes, un besazo, guapa.

de canciones para ti, Susana, de Costamar Cabrera. Un besito, guapa. Gracias por estar ahí y escucharnos en esta primera vez. Cita a las 7 con Manel del Amor desde, bueno, pues eso, Radio Pomar 101.2.

nos vamos hacia Barcelona, ciudad donde se ubica mi querido amigo personal. Tengo el privilegio de tenerlo como amigo. Él es una persona especial para mí. Es un gran poeta y además un gran compositor de obras maestras a nivel musical. ¿Qué quieres un ejemplo? A continuación te lo muestro. Mientras me dejes abrazarte, el gran Enrique Collins en la radio. Un abrazo y gracias por estar ahí escuchándonos, Enrique. Un abrazo grande.

que suena muy bonito, maravilloso tema, sí señor, ¿eh? Un aplauso para ti, amigo, estimado amigo de Barcelona, Enrique Collins, qué grande que eres, ¿eh? Como poeta y como cantante. Una canción maravillosa, llena de buenos y bonitos sentimientos en todo instante. Mientras mereces arrastrarte, el gran, el maestro, Enrique.

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4: la siguiente canción se la dedico a mi querido amigo Radio Escucha José Aranda y para su esposa Rosa. Aprendamos de los niños. Él es

Desde Grecia nos llega el rey de las túnicas, desde la música del recuerdo, y este tema me cautiva, es el que más me gusta. Espero que a ti también te guste. Demi Roussos, Forever in the Mar. Un tema que te llega al corazón y te acaricia el oído y el alma.

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esta siguiente canción salió aproximadamente a principios del año 2000 y pico, y se la quiero dedicar con todo mi cariño, sinceramente, para todos los amigos radio oyentes. Recuerda que estás en la sintonía de Radio Pomar 101.2 de la frecuencia modulada. Yo soy Manel del Amor y esto es Cita a las 7, de lunes a viernes, con la mejor compañía y la

temazo inolvidable desde la música del recuerdo de un grande, Alex Ubago, sin miedo a nada, como tiene que ser. No tengas nunca miedo a nada.

0: Bueno, y por aquí nos acaba de llegar una petición musical a través del 687-818123 en formato de audio. Vamos a ver de quién se trata. Hola, buenas tardes.
1: Hola, buenas tardes, Manel. Soy yo, el Juan.
0: Hola, Juan.
1: Del Vallés, Cocotero.
0: Muy bien.
1: Quiero dedicar una canción al amigo Cosmos 26 y al amigo David Molina. ¿Me puedes poner una canción de Estopa? La que tú quieras. La que tú quieras por ahí.
0: Claro que sí, hombre.
1: Manel, ¿vale? La que tú quieras. Vale, y saludos para todo Radio Pomar. Un abrazo.
0: Pues muchas gracias, querido amigo Juan. Un saludo, un abrazo grande para ti, amigo de toda la vida. Y bueno, para quien ha escuchado el audio ya haya dicho, bueno, Juan de Llinars, vale, vale. Pero eso de Cocotero, ¿qué es? Cocotero es un sobrenombre que se ponen los radioaficionados, como es Juan de Llinars y como lo soy yo. Él es el Cocotero, yo soy el Merlín. Siempre cada uno a través de la radioafición, pues para salir en antena y que te conozcan, cada uno se pone su nombre. Pues nada, Cocotero, para ti y para tus amigos, aquí va este pedazo de canción de Estopa y la que he elegido para ti, como lo has dejado a mi libre elección, pues esta sorpresa, a ver si la conoces.

Seguimos por aquí con más mensajes al privado en formato de petición musical. Se trata de mi querido amigo Iván Torres de Navas, Cataluña, Barcelona. Me dice: hola Manu, buenas tardes, ponme una canción de Sindache, la que quieras, para toda mi familia, mis padres, que son Antonio y Tere. Un abrazo. Pues un abrazo también para vosotros, los viñeros, que es el mozo con el cual conocen a esta familia, en el pueblo al cual pertenecen, Veas de Segura. ¡Ay!

Seguimos con otra nueva petición musical que precisamente me llega desde Andalucía. Veas de Segura, Jaén, de mi amigo Ventura y su esposa Juliana Segura. Me dicen, buenas tardes, Manel. Hoy me puedes poner, por favor, Aires Hoy, de Miguel Bosé y Ximena Sariñana. Gracias. Gracias a ti y a tu mujer por estar ahí. Un besazo gordo. Y aquí la tienes sonando así de bien en Radio Palmar 101.2 FM con Manel del Amor, Miguel Bosé, Aires Hoy con Ximena Sariñana.

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2: Esta es una balada rock que nos dejó a todos y a todas en cero en 2013. Una carta de despedida sin veneno. Amor que se apaga, no que explota. Madre mía, qué temazo. A mí me encanta. Es uno de mis temas, de mis canciones preferidas. Dani Martín, cero.

0: cosas.
1: Bueno, y por aquí tenemos otra nueva petición musical de mi amigo David Sánchez. Fiel día a día, Dios mío, esto es un infierno. Me siento las piernas. Bueno, me dice David Sánchez: hola Manu, amigo, ¿puedes poner Paco Pil, Botas de Botar para ti y Pilar de Batista? Gracias. Ahora me ha venido un gran recuerdo a la mente. Hace muchos años que vine a la inauguración de una discoteca aquí en Badalona, donde pinchaba Paco Pil, se llamaba Gran Velvet. Y recuerdo una anécdota, que iba con mi primo y no lo dejaron entrar porque iba con una chaqueta bomber, y bueno, pues tuvo que ir al coche, quitársela y no entraba. Los tiempos aquellos en los cuales en alguna discoteca no podías entrar porque llevabas bomber, en otras porque no llevabas corbata, en otras porque en vez de zapatos llevabas bambas, y en fin, etc, etc. Pues nada, David, a bailar, aquí lo tienes, el gran productor musical y DJ, Paco Pil, y esas botas de botar.
2: Muy buenas señoras, ¿me puede dar unas botas al Pil Pil?

0: La, voy a poner la bota. Vamos a escucharlo como queda.
1: 20 horas 42 minutos, estás en cita a las 7 con Manel del Amor hasta las 22 contigo, con la mejor compañía y la mejor música de todos los tiempos y estilos. Recuerda que nos puedes pedir tu canción a través del teléfono 687-818-123, 687-818-123. Nos pides la canción y te la ponemos con sumo placer, evidentemente. Para eso estamos, para complacerte. Y estaba yo pensando ahora, me estaba acordando de mis inicios en el mundo de la radio, poniendo musiquita, allá por el año 87, que era un chavalín...

claro que sí, todo eran singles a 33 y a 45 revoluciones por minutos, y ahora pues nada, uno hace el programa desde casita, solo con un micro, unos cascos, un ordenador, un programa de radio y basta, cómo avanza la tecnología, es increíble, Y también estaba recordando el primer Walkman de la historia, que fue el Sony TPS L2. Se lanzó al mercado en Japón el 1 de julio de 1979 y revolucionó la forma en que consumimos música al permitir llevarla a cualquier parte de manera portátil e individual. Eso sí, tenías que llevar pilas de recambio porque se agotaban rápido, ¿eh?

Este en particular no tenía función de grabación, lo que causó dudas iniciales en la empresa. Tenía un diseño azul y plateado, funcionaba con pilas AA e incluía dos tomas para auriculares, una entrada A y otra B, para que dos personas pudieran escuchar a la vez, El concepto original surgió cuando el copresidente de Sony, Masaru Iwuka, pidió un dispositivo ligero para escuchar música clásica en sus viajes, dando inicio a un fenómeno cultural que marcó los 80 y 90. Madre mía, qué tiempos. ¿Y cuál fue el primer radiocasete? El primer radiocasete de la historia fue lanzado por la compañía holandesa Philips en 1966. Se trató del modelo Philips 22RL962, también comercializado bajo la marca Norelco, que integraba por primera vez una grabadora de cassette con un receptor de radio en un sitio o dispositivo portátil. ¿Te acuerdas? Cuando llamabas a la radio, el teléfono no estaba libre y cuando por fin lo conseguías, rezabas para que la canción que le habías pedido en concreto al locutor de la radio pudieras grabarla enterita sin que hablara. Y cuando, bueno, pues eso, hablaba, saltaban chispas, ¿eh?

A diferencia de los primeros magnetófonos portátiles, como el famoso Philips L3300 de 1963, que solo reproducían o grababan mediante un micrófono, este equipo del 66 permitía capturar las emisiones de radio directamente a la cinta y escuchar música de forma autónoma con un altavoz incorporado y funcionamiento a pilas. ¡Qué reliquia, eh! Yo creo

También quería recordarte el primer tocadiscos eléctrico que salió. Bueno, apareció en 1925, casi nada, ¿eh? A diferencia de sus predecesores mecánicos, utilizaba un motor eléctrico para girar el disco a una velocidad constante y un sistema electromecánico que transformaba las vibraciones de la aguja en señales eléctricas, permitiendo por primera vez controlar el volumen. Ojo al dato, señores. Sin embargo, el concepto evolucionó a partir de dos inventos clave. El fonógrafo, en 1877, creado por Thomas Alva Edison, fue el primer dispositivo capaz de grabar y reproducir el sonido utilizando cilindros de cera. Después, el gramófono, también en 1887, patentado por Emil Berliner, sustituyó a los cilindros por discos planos, convirtiéndose en el antepasado directo del tocadiscos. Y yo recuerdo que en el año 87 teníamos en la emisora dos tocadiscos, los Technics 1200, que son los que tengo todavía, ¿eh? Bueno, y es que un servidor, aparte de locutor, también es DJ y tengo mi propio equipo profesional de DJ. Los dos Technics, una controladora, altavoces, luces, máquina de humo, etc, etc, ¿eh? Bueno, espero que te hayan recordado viejos tiempos de juventud, de adolescencia, de niñez, estas anécdotas y demás de aparatitos que, bueno, muchos son afortunados y todavía los tienen en casa. Y más afortunados todavía si aún funcionan.

0: Muchas gracias.
1: Alejandro Sanz y la canción Los dos cogidos de la mano es una balada flamenca que convirtió el amor en acto de rebeldía en el 97. Sanz con guitarra española y esa frase que se tatuó media España contra el mundo, pero juntos. El gran Alejandro Sanz, gran cantante, guitarrista, pianista, compositor, un genio de la música que lo ha demostrado durante décadas. Y esta es una de sus canciones más importantes en su extensa carrera musical.

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5: Bueno, hemos llegado a las 2 horas de programa. Se pasa esto volando y sin tomarnos un Red Bull, ¿eh? Hemos empezado a las 19 horas contigo y son las 21:02. Pero vamos a aprovechar al máximo todo este tiempo para estar contigo en tu compañía y buena música hasta que sea el punto horario de las 22 horas de la noche. Cita a las 7 con Manel del Amor en Radio Pomar, tu radio. 101.2 de la FM. Hola, buenas tardes. Si te acabas de incorporar a esta sintonía, amiga, seas bienvenido o bienvenida a tu casita de la radio. Carlos Bauté con Amarte Bien es una bachata pop que puso a bailar y a llorar a España en 2008. La carta de amor a un ex donde él reconoce: contigo la fastidié, no supe amarte bien. Pues nada, a ver si aprendemos, ¿eh? Lo que pasa que este es un roba novias, tiene muchas novias, ¿eh?

Y por aquí se ha puesto en contacto por privado conmigo mi amigo Ismael del Prat y me pide esta canción. Los Romeros de la Puebla, todo termina en la vida. Para todos sus amigos y para todos los locutores. Aquí la tienes. Un abrazo, querido amigo.

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5: Antonio Flores con la canción Arriba los Corazones es la rumba rock que te ordena levantar la cabeza aunque estés roto. Desde el año 84, hijo de Lola Flores, hermano de Lolita y Rosario, pura casta, puro desparrame con fondo de dolor. Antonio Flores en la radio. Arriba los corazones, siempre arriba, familia. Un beso y gracias por acompañarme. Buenas noches. Si estás cenando, buen provecho. O si estás preparando la cena, buen provecho también. Y más si me guardas algo, ¿eh? Que tenemos hambre a esta hora.

Esta canción es una rumba romántica que sonaba en todas las bodas, pedidas de mano y dedicatorias de 2004 al 2006, más o menos, dulce, sin drama, de te quiero dicho bajito, ¿eh? Ellas son las Alazán, los latidos del corazón, y es que mi corazón late por ti intensamente, y por Radio Pomar y la buena música y la buena compañía. 101.2 FM, Manel del Amor, cita a las 7, 21 y 20 hasta las 10, contigo 22 horas. Aún no puedes pedir ese tema, ¿eh? Ahí donde estés, en casa, en el coche, en el trabajo, seas bienvenido, bienvenida a tu casita de la radio.

Esta es la canción que metió al vallenato pop en el mundo y nos hizo bailar con metáfora de mango y papaya en el 95. Alegría pura, cero dramas de amor, qué grande, ¿eh? Me acuerdo que en ese tiempo no me cansaba de escucharla y de bailarla en la pista de baile, en la discoteca. Carlos Vives y esa fruta fresca que podemos cenar esta noche, ¿eh?

Esta canción es una balada que convirtió el amor en tiempo infinito en el 76. Voz de barítono, orquesta y esa promesa que derretía. Me quedo contigo todo el día, si quieres, porque hoy tengo todo el tiempo del mundo para estar contigo en la radio. Manolo Otero.

0: Tonino y el Tracatrán fue un tema rumba que entró en 2004 con una palabra inventada, Tracatrán, y se quedó para siempre. Ritmo, fiesta, barrio con letra profunda, 100% bailable. Tonino, Tracatrán, tran, tran. 21 horas 31 minutos hasta las 22 contigo, Manel del Amor, y a las 7 en Radio Pomar. Hola, hola, bonenit, buenas noches, ¿cómo estamos?
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0: Por cierto, quiero hablar con Manuel Valdés, que me enseñe a hablar galego, ¿eh? Manda un cartiño, buenas noches.

Amaral con el tema Sin ti no soy nada. Es una balada pop que convirtió la dependencia en himno generacional en 2002. Eva Amaral con esa voz que rasga, Juan Aguirre con guitarra limpia, de amar sin filtro. Qué bonito que suena, me encanta su voz, me encanta su forma de cantar. Amaral, sin ti no soy nada. Y además, de verdad, ¿eh?

Bueno, ya tengo por aquí los pañolitos, los clinics preparados para llorar, porque me emociona y me llega al corazón esta canción tan bonita de los Reyes del Rock Andaluz, Medina Zahara, y el tema dedicado a esa Córdoba bonita para vosotros y para todos los amigos radio oyentes. Un besazo.

Señores, vamos rápidamente con nuestra única, bueno, la última petición musical de esta noche, en cita a las 7 con Manuel del Amor, en Radio Pomar, 101.2 de tu FM. Y por aquí tengo un mensaje que me dice: hola, señor Manel, quisiera dedicarle a Antonio Orozco, llévatelo a Batista, gracias, de parte de Jeff. Pues aquí la tienes, Jeff, y para el amigo Batista, Antonio Orozco, llévatelo.

21 horas 56 minutos, ha llegado el momento de despedirme, de decirte adiós por hoy en esta edición nueva de Cita a las 7 en Radio Pomar con Manel del Amor. Pero no pasa nada, mañana te cito a las 7 de nuevo y estaremos contigo en la tarde del jueves. Un besito, buenas noches, que aproveche la cena, dulces sueños y a mañana tener un buen día. Os dejamos ahora con una cancioncita muy, muy bonita, de la mano, desde la música del recuerdo, de la gran, la bellísima Daniela Romo, pobre secretaria, que seguramente la recordarás, ¿sí o no? Después unos consejitos y a seguir la música 24 horas contigo. Y mañana a las 8 a sintonizar la radio y a desayunar con María Jiménez. Un besito, ha sido un placer, hasta mañana. Chao, bye, buenas noches, un besazo.

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Antonio Flores. Un aplauso fuerte para mi gente. Tremenda banda, te lo juro.